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0: están en la casa, se están preparando, y los que ya están fuera, bueno, yo creo que a veces uno... No es por maldad, pero a veces uno subestima el criterio de los que ya conocen lo desastre que son las ciudades, claro, del área metropolitana. Y que, bueno, igual siempre está por experiencia personal, como acabas de hacer vos, que es el punto por el que acabas de pasar. Y cada uno de repente comenta para ayudar y para que nadie caiga en... Bueno, literalmente para que nadie caiga, porque estamos hablando de baches espantosos. Bueno, vamos a acompañarles hasta las 9. En los controles está Maximiliano Sarmiento del Barco, la producción de Santi Franco. Candy Riveros se encarga de la puesta al aire digital. Jorge Saldívar, productor ejecutivo y gerente de programación.
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0: En el mundo de la música hemos dado una vuelta, en este caso, de 360 grados, no de 180. Porque 180 fue al comienzo de la semana, cuando llegamos al año 2025 y habíamos empezado, yo creo que fue en febrero, allá por los charts del Reino Unido del año 1980, y ahora otra vez volvemos al año 80 y vamos a hablar, y realmente nos vamos a sorprender, porque este chart que vamos a escuchar, más o menos, esto ya lo adelanto, entre 1980, porque yo elegí 1980, no quise ir hacia atrás. Hay también datos en internet, pues hay todo luego, menos referente a Paraguay, porque tenemos gente muy haragana que no quieren cargar datos.
1: En cambio, lastimosamente.
0: Vos, te juro que vos de cualquier país buscás cosas y vas a encontrar. Paraguay casi no hay. No sé qué, somos realmente un país productivo, pero la gente que sabe de informática vive en otro planeta y no tiene ganas de cargar información. Pero bueno, más allá de eso, los charts del Reino Unido hay de todo, pero vamos a empezar en lo que era julio del año 1980. Y no es que voy a usar el chart de indie, porque no existía ese concepto básicamente cuando ellos, de independiente, sino el mainstream, y vamos a encontrarnos con grupos sorprendentes. Eso ya dentro de un ratito. Empezamos con el número 7.
1: Así es, y también en tendencias vamos a hablar todo un poco. Tengo una noticia que no sé si te va a gustar mucho, Hugo. ¿Entendés?
0: Taylor Swift, además.
1: No, Taylor Swift vamos a tener que hablar, porque
0: De verdad,
1: vos sabés que dice que se va a casar el 3, o sea, pasa mañana sería el 3 de 3 de julio, es el, sí, porque hoy es 2. El 3 sería viernes, y hay todo un mega archi dispositivo de seguridad en Nueva York. Se va a casar supuestamente en el Madison Square Garden. Va a estar ahí, entonces va a ser bien chuchi. Hay un dispositivo, yo digo nomás, justo cuando el mundial, a ella se le antoja casarse. O sea, te dice literal, no me importa que haya un mundial, yo quiero casarme y que pongan toda la seguridad. Y lo que en realidad me refería que no te iba a gustar es, estuvo Gorillaz en Londres. Estuve dando un concierto y tuvo un invitado especial. Bad Bunny.
0: Dios mío.
1: Sí. O sea, que yo le quería a Damon Albarn, y con esto así como que...
0: Y quieren plata. Quieren ganar plata, Marco. Sí. Saben bien que juntarse con Bad Bunny es abrir todo un nuevo público.
1: Sí. Pero una desilusión, decepción.
0: Sí, ya luego aparecieron otros varios ya por el camino, que ya me creo que está con Bizarrap, no sé si grabaron o no.
1: Sí, creo que sí, pero Bizarrap dentro de todo, o sea...
0: Bizarrap es de todo en el lado de...
1: Claro, pero este sí, encima era Clint Eastwood, y la parte de la parte más o menos rapeada es la que hace Bad Bunny, que dice, pues, o sea, perdón los que son fanáticos, hasta ahora no sé si van a estar escuchando fanáticos de Bad Bunny también, pero... cualquier cosa, cualquier banana.
0: Es blanquear, pues, esa, lo que hace Gorillaz. Es blanquear, porque imagínate, yo me sentí contento cuando le invitaron a Robert Smith, le invitaron a Peter Hook, el de Joy Division y New Order.
1: Y después, dije,
0: ¿qué nivel? Y después, de repente, Dios mío, con tal le juntaron unos morlacos.
1: Así mismo. Y hay otra tendencia también, que vos sabés que ahora con este tema de la fiebre del mundial y todo lo que pasó con Paraguay, la gente ya empieza a vender ropa interior con la cara de lo... Hay un boxer, por ejemplo, y que dice los tres más grandes, y a un costado está... Bueno, este horario de protección menor, no sé. Igual no voy a decir nada malo. A un costado está Alfaro, en el medio está obviamente el espacio del boxer, y en el otro costado está Gil. Oh.

0: ¿entendés? Entonces dice los tres más grandes y también hay ropa interior para chicas.
1: ¿Y quién hace el del medio?
0: Y el del medio se asume que es el usuario del boxer, ¿verdad? ¿Entendés? Por eso dicen los tres. Y la ropa interior femenina también con la cara de Tony Sanabria, Galarza, etcétera, etcétera.
1: La femenina.
0: Sí, la femenina, claro, con la cara de los muchachos.
1: La pareja, si ve, va a encontrarse con la cara de otro.
0: Claro,
1: de otro,
0: claro. O sea, que haga mérito para que pueda tener su ropa interior, su cara. ¿Entendés?
1: Bueno, hasta ahí porque estamos en horario de protección al menor. Y bueno, vamos a hablar de eso y mucho más.
0: Sí, así. ¿Sabes qué? En la actualidad, así rapidito nada más, hay una tendencia de la gente que sale de vacaciones y es principalmente en Estados Unidos, yo creo que acá también, que es el sleep vacation. Ajá. Que consiste en ya no viajar en vacaciones, sino quedarte a descansar en tu casa.
1: Bueno, pero eso hasta hace 4 o 5 años se llamaba staycation.
0: Staycation, de hecho que mi teacher me había dicho, yo siempre hago, casi siempre hago staycation también.
1: Claro, sí. Es lo máximo, yo hice 3 años staycation.
0: Sí, y ahora en Estados Unidos le pusieron el sleepcation, porque la gente se queda no solo para quedarse en su casa, sino que va de vacaciones y se va para directamente dormir.
1: Pero sleep de S-L-E-E-P, sí, sleep. No el anterior S-L-E-E-P.
0: No, este es sleep, de dormir.
1: Muy bien, vamos a entrar al mundo de la música. Como les contaba, nos posicionamos en el Reino Unido en julio del año 1980. Estamos hablando de, ¿cuánto? 46 años. Y había una agrupación, Two Tone, que se llamaba Bad Manners. ¿Qué es Two Tone? Two Tone es el estilo visual del grupo, donde había una reivindicación de que en el mismo grupo, lo cual no era normal, no era común, haya personas de... En la raza humana es una sola, pero hay diferentes colores de piel y no era normal que en el mismo grupo haya personas de diferentes colores. Y en este grupo había gente de origen subsahariano de África, o sea, gente de piel, como se dice, negra, y blancos. Y entre estos grupos, que había muchísimos, estaban The Specials, después apareció Madness, bueno, varios grupos, estaba también Bad Manners, que tuvieron muchísimo éxito, un montón de temas súper conocidos, su estilo es parecido al ska, y la canción que había lanzado en junio de ese año en julio empezó a trepar los charts y acá está en el séptimo lugar. Una canción muy divertida, por cierto. Bad Manners nos trae la canción Lit Up Fatty.

0: Muy bien, vamos a entrar en los titulares de los diarios. 6:13, la temperatura 13 grados 12 es la térmica. Esto es lo que dice el diario digital, los diarios digitales. Comenzamos con La Nación. Centrados todos en lo que fue el informe de gestión del presidente. Balance de Peña, Producto Interno Bruto récord, menos pobreza y disminución del desempleo.
1: Petropar bajó a partir de ayer el precio del diésel.
0: Gómez disponible, Alderete no, esto ante el partido Francia, contra Francia supongo.
1: Inician control y multa por habilitación vencida.
0: Pasamos al diario ABC. Dice Peña, de un país de maravillas al Paraguay vive el mejor momento económico de la historia.
1: En economía, Bolsa de Londres suspende acciones de, no sé si dice...
0: Atome, ok.
1: Tras trabas en las negociaciones con la ANDE.
0: Esperanza Martínez cuestiona informe de Peña, el Paraguay profundo sigue con polladas.
1: También los puntos más importantes del informe de gestión de Peña, Santiago Peña.
0: Pasamos al diario Hoy. Exportación de carne generó 1.158 millones de dólares en 6 meses, pese a menor volumen.
1: Paraguay vive el mejor momento económico de su historia, dice Peña.
0: Y si bien más tarde estará el pronóstico del tiempo, dice en el diario, pronostican ingreso de un frente frío para esta noche.
1: Y en espectáculos murió el cantante de Village People, recordado por YNCM.
0: Y vamos ahora al diario Última Hora. IPS Fretes revisará si equipos de 20 millones de dólares guardados aún funcionan.
1: Gremio califica de falta de respeto, feriado inesperado.
0: Peña admite deficiencias en salud y se jacta de programas sociales.
1: Economía vigorosa, empleos y reducción de pobreza. De la pobreza es lo que dice acá en análisis.
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1: 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Vamos a compartir cómo está el tiempo actualmente. De hecho, que hay un aviso también especial de meteorología que habla de celdas de tormentas que persisten sobre el área de cobertura con probabilidad de ocasionar fenómenos de tiempo severo de manera muy puntual durante la mañana de hoy jueves. Esto para los departamentos de San Pedro, Cordillera, Guairaca, Huazuca, Zapá, Itapúa, Paraguarí y Alto Paraná. También tenemos una temperatura de 13 grados, la sensación de 11, humedad muy alta del 95% y vientos del sur oeste a 22 kilómetros por hora. Para hoy jueves, mínima de 10, que así arrancábamos, y máxima de 15, fresco a frío, cielo mayormente nublado, vientos moderados del sur y lluvias dispersas luego mejorando. Para mañana viernes vamos a tener una mínima de 7 grados, una máxima de 14, frío a fresco, cielo nublado a parcialmente nublado y vientos del sur, ya sin lluvias. Y para el día sábado, mínima 7, máxima 18, frío a fresco, cielo parcialmente nublado, vientos del sureste, luego variables.
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2: Son las 6:32, es el momento de reencontrarnos con nuestro top 7 de los charts del Reino Unido. En este caso volvimos al año 1980 con agradables sorpresas, grupos que realmente llaman la atención, que estaban en el mainstream. No estoy hablando del sector independiente ni nada por el estilo, que básicamente no existía. Esto que está sonando es la agrupación Bad Manners con Lirat Fati, que estaba en el primer, en el séptimo lugar el día de hoy. Y el nombre del tema incluso es una autorreferencia del vocalista, un nombre bastante corpulento, por eso se llama así, de Lirat Fati. Y vamos a llegar al sexto lugar y sorprendentemente estaba Black Sabbath. Y sí, vamos a tener un pequeño premio matinal, una pequeña fuerza, tipo cuando te tomas un café y te das energía a la cafeína, porque era el primer álbum que grababan sin Ozzy Osbourne, con el americano Ronnie James Dio, que le dio una impronta totalmente diferente. De hecho, el álbum se llamó Heaven and Hell, y después de un tiempo, cuando Dio sale del grupo, crea un grupo que se llama Heaven and Hell, porque no podían usar el nombre de Black Sabbath. Entonces era básicamente Black Sabbath, que tocaban los temas de la era de Ronnie James Dio y no los de Ozzy, pero no podían usar el nombre Black Sabbath. Pero dicho esto, esto sí es Black Sabbath. El álbum es el que se llama Heaven and Hell, y de ahí sale esta canción que está en el sexto lugar, Neon Nights.

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1: Seis con 52 minutos en Bristol. 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
1: Tráfico complicado en la zona de Mariscal López en San Lorenzo, desde la Universidad Nacional hasta Coronel Ramos, también en Fernando de la Mora, desde Defensores del Chaco hasta General Santos.
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2: Y nosotros seguimos con nuestro Top 7 de julio del año 1980, los Charts del Reino Unido. Y esta poderosa canción que suena se llama Neon Nights. Pertenece a Black Sabbath, la época de Ronnie James Dio, y está en el sexto lugar. En el quinto lugar estamos con los Undertones, un grupazo también, una banda que se formó, tenía como vocalista principal a Fergal Sharkey, un cantante irlandés que estuvo en un montón de grupos. Es un infravalorado porque ha tenido un montón de números uno en el Reino Unido. Llegó a estar en varias agrupaciones, era considerado una de las voces más apreciadas de su época. Falleció hace relativamente poco. Y bueno, la canción de este grupo que ahora vamos a escuchar pertenece a su segundo álbum llamado Hypnotized o Hypnotized. Y lo que va a sonar en el quinto lugar es Undertones con Wednesday Week.

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1: 7 horas puntualmente, ya es momento de desarrollar las principales informaciones. En el ámbito nacional, instan a los padres a aprovechar el receso de invierno para completar vacunación infantil. El IPS Ingavi realizó un llamado a los padres y tutores para completar el esquema de vacunación de sus hijos ante la proximidad de las vacaciones de invierno programadas del 13 al 24 de julio. El objetivo es aprovechar el receso escolar para proteger a los niños contra enfermedades respiratorias y otras infecciones antes del retorno a las aulas.
2: En internacionales, la justicia europea confirma multa contra Google. El Tribunal de Justicia de la Unión Europea avaló la multa de 4.125 millones de euros impuesta a la multinacional Google por abuso de posición dominante a través de un sistema operativo Android, la más alta en la historia de la Unión Europea en un caso antimonopolio.
1: Y en deportes, Atalanta se fija en Mauricio. El equipo italiano realizó una oferta formal por el ofensivo Mauricio, jugador del Palmeiras, quien viene teniendo un buen mundial en sus primeros juegos con la albirroja.
2: Y vamos a contarle sobre lo que vamos

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1: Y en la actualidad vamos a hablar acerca de una nueva tendencia de vacaciones que no tiene playas ni tampoco pasajes ni nada, sino que es quedarse en casa a dormir. El sleep vacation, vamos a hablar acerca de eso en breve nada más. Y también en tendencias vamos a hablar acerca de este jueves, donde se renueva la cartelera de cine, llega Minions a los cines del país, ya estratégicamente previo a lo que tiene que ver con las vacaciones de invierno de los chicos. Bueno, llega también Minions, vamos a hablar acerca del casamiento de Taylor Swift, porque se está preparando todo en teoría. Mañana se tendría que casar la artista con Travis Kelce y vamos a hablar de otras informaciones también, por supuesto. 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
0: Y así estábamos escuchando esto que suena, es la canción que está en el lugar número 5 de nuestro top 7 de hoy, de los charts del Reino Unido de julio del año 1980, Wednesday Week, del grupo The Undertones. En el lugar número 4 vamos a escuchar una canción de UB40, nuestros conocidos, grupo de Birmingham, que ya venía de tener muchos éxitos. Esto era dentro del Reino Unido y después con Red Red Wine y otras canciones más sería su éxito internacional, sobre todo cuando empezaron a ser más escuchados en los Estados Unidos y empezaron a hacer covers muy especiales. Lo que vamos a escuchar es una canción de ellos, si bien no estaban muy contentos con el resultado porque no les gustó tanto la letra o algunos aspectos musicales, sí fue un súper éxito en los charts del Reino Unido, por eso está acá. Vamos a escuchar ya mismo a UB40 con My Way of Thinking.

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0: 7:20, nosotros seguimos avanzando en esta mañana y es momento de darte más recomendaciones, porque Universitaria lo hace simple. 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
0: Altas demoras en la zona de Eusebio Ayala desde Madame Lynch hasta Bruno Gugliari, también en Mariscal López desde San Martín hasta General Santos.
1: Así está la calle ahora. 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
2: Son las 7:21 minutos y esto que está sonando es UB40 con My Way of Thinking, que se encuentra en el lugar número 4 de nuestro top 7 de hoy. Estamos en julio del año 1980, recordando los charts del Reino Unido. Excelentes agrupaciones encontramos ese año y excelentes canciones, como es el caso de lo que ya está en el tercer lugar y vamos a escuchar. Y bueno, casi sin mucho rodeo les digo, es Love Will Tear Us Apart de Joy Division. Para cuando se lanzó, Ian Curtis ya había fallecido. Cuenta la historia de todos sus problemas de salud, cómo lidiaba con la epilepsia, los problemas matrimoniales. Él se casó muy joven, después conoció a una fotógrafa belga con quien tuvo una relación platónica. Y sí, ella dice que era efectivamente platónica porque él estaba bajo un montón de medicamentos y nunca tuvieron nada más que esa relación así muy cercana, muy amistosa, pero que nada fue más allá de eso. Ustedes entenderán las implicancias de lo que estoy diciendo. Y al mismo tiempo, con respecto a la parte musical, Steven Morris, el baterista, decía que ellos venían de escuchar canciones de Frank Sinatra, pero también de Giorgio Moroder, sobre todo I Feel Love con Donna Summer. Y que el título de la canción, Love Will Tear Us Apart, El Amor Nos Destrozará, era como una respuesta a una canción del dúo Captain and Tennille, que los más viejos recordarán las canciones románticas que ellos hacían. Un tema de ellos se llamaba Love Will Keep Us Together, El Amor Nos Mantendrá Juntos. Y bueno, ellos, Love Will Tear Us Apart. Se lanzó entonces de manera póstuma y vamos a escuchar ya mismo a Joy Division en el tercer lugar con Love Will Tear Us Apart. Perdón, me adelanté. Bueno, vamos.

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1: Son las 7:32 y bueno, vamos a hablar de esto que estábamos debatiendo, el Día Internacional del OVNI, pero que como te dijimos, hoy día ya no se llama OVNI, sino que se llama en español FANI, que viene del inglés UAP, que sí, eso es Unidentified Anomalous Phenomena, fenómeno anómalo no identificado. Y bueno, tiene que ver, por un lado, con la información que Estados Unidos liberó oficialmente y que, aparte todas las películas que salieron, pero el 2 de julio se eligió como Día Mundial de los OVNIs, que es en la cultura popular la fecha en la que supuestamente se dio esto del famoso incidente de Roswell, cuando una nave extraterrestre cayó en Nuevo México, Estados Unidos. Y de ahí se creó todo esto del Área 57, creo que se llama.
2: 51.
1: ¿51 es?
2: 51, ¿verdad?
1: Me liquidaste. Sí. 51.
2: Sí, muy 51.
1: Bien, muy bien,
2: sí.
1: Usted tiene razón.
2: Sí, bueno, que decían que iban a liberar ahora, no sé qué. ¿Será que va a salir algo?
1: Y bueno, eso es el tema del debate actualmente, por lo que puede representar en los materiales. Y como salieron varias películas, tanta expectativa creó, sobre todo esta que vos ya viste, que es la de
2: Disclosure Day.
1: Esa.
2: Sí.
1: Que supuestamente tiene un montón de datos, que ya es una realidad y que nos están preparando psicológicamente para poder estar listos para que se revele que efectivamente hay contactos con extraterrestres, uh-huh. Las leyendas de que hay un cuerpo guardado, que la tecnología, que los vuelos, que el lugar secreto, y bueno, tantas teorías que hay, porque uno escucha, en el mundo está lleno de datos y de todos los materiales nuevos que lanzaron. La verdad que yo voy a decir algo que ya dije una vez. Yo estoy seguro que hay vida extraterrestre. Mm. Porque es ridículo pensar que en
2: solo
1: estemos nosotros. Y me encantaría que se dé algún tipo de contacto, pero yo no creo nada de todo esto que se ve. ¿Por qué nunca hay una grabación verdadera, real? Siempre son luces difusas. Primero eran solamente de los borrachines, de los pueblonchos lo que veían. Después aparecen ya militares que vieron y ves las imágenes de los militares. Y aparece un segundito, chin, chin, chin, una lucecita se va, viene, se va. Nunca hay nada concreto.
2: ¿Y esta figura, Hugo, que aparecen así en los campos y eso?
1: Esas hay cosas históricas y es por eso está lo de Nazca, ahí en Inglaterra. Sí. Y aparte vos te referís a eso de lo que hay en los campos de maíz.
2: Sí, en los campos de maíz que hacen esas figuras así que... No, que siempre generó como esa duda, ¿será que algún ovni o hicieron para que se crea que es un ovni?
1: Yo vi en muchos programas de desmitificadores de mitos, de leyendas urbanas, donde son personas las que se van y hacen equipos de 4 o 5.
2: Y se van y hacen.
1: Bien dirigidos, tienen un plan antes, bien calculado, y ellos se van y van doblando hoja por hoja, a veces con alguna máquina, algo. Y con eso hacen, o sea que no, porque supuestamente pues en la película Señales, uh-huh, de M. Night Shyamalan, supuestamente eran señales esas para que los ovnis puedan aterrizar y que puedan, claro, guiarse del espacio, que es lo mismo que se usa en el tema de Nazca y demás en Perú, y que en muchos otros lugares hay figuras inexplicables de que solamente se pueden ver desde la altura. Y uno dice, ¿cómo esta gente que no tenía ni globo aerostático, no tenía nada?
2: Así es.
1: ¿Cómo pudieron haber diseñado esto que para que mire quién, uh-huh, si ellos mismos no podían ver?
2: Claro, ¿no? Claro. Sí, cosas así inexplicables. Y bueno, en el mundo del cine, por ejemplo, hay siempre... uno de los que más se fascina por esto es Steven Spielberg, que de hecho ya hablábamos de Disclosure Day, que por ahí si no la vieron es una muy buena película donde plantea esto. Y no es spoiler lo que voy a contar, pero hay una parte, por ejemplo, donde muestra, que está en el trailer luego también, de que se le ve al OVNI y se le ve con uno de los presidentes de Estados Unidos. Se refieren a un presidente histórico. O sea,
1: al extraterrestre.
2: Sí, el alien que está con un presidente.
1: Ah, de ahí es esa imagen que están caminando.
2: Claro, claro, de ahí es. Y que le lleva a presentar a un famoso X, ¿verdad? que muestra. Eso no dice quién es.
1: Pero ese alien es súper alto el que está al lado.
2: Exactamente.
1: Porque normalmente pues son chiquitos. Lo que hizo Spielberg en Encuentro Cercano al Tercer Tipo son chiquitos.
2: Sí, y ahora en este ya crecieron. Crecieron, ¿verdad? Y muestra una escena donde el presidente le lleva hasta el lugar donde están los... Le lleva para un encuentro del OVNI con el famoso, porque el famoso quería conocer a un OVNI, ¿verdad? Y esto, o sea, vemos en películas, pero ¿cuántas veces vimos en películas y después se transformó en una realidad? Y quién sabe, yo tampoco creo que seamos los únicos en este planeta. Yo creo que hay algo más allá. Hay alguien que guarda, no lo sabemos por alguna razón, y es justamente lo que plantea en Disclosure Day. ¿Qué va a pasar si es que sabemos que existen realmente? ¿Qué va a pasar con la religión? ¿Qué va a pasar? ¿Vas a seguir creyendo en Dios y cosas así? Plantea eso, que por cierto a Spielberg se le criticó mucho por eso también, pero después tenemos el que es un amante de esto, tenemos lo de E.T., que fue otro clásico también de E.T. La Llamada es otra película que también, o La Llegada, digo bien, creo que La Llegada era la que había hecho Rachel McAdams, que era otra película así de Denis Villeneuve, uh-huh, donde ella era la única que se podía comunicar con los extraterrestres. Y bueno, hubo muchísimas adaptaciones en el cine de esto, que es tan fantástico para nosotros y que hoy se celebra justamente por lo del incidente de Roswell, que se había generado un 2 de julio de 1947. Lo que pasamos en Twitch no es lo de la película. O sea,
1: este de ahora no es de la película.
2: No es de la película porque es un presidente anterior.
1: Otro presidente.
2: Sí, ahora no me viene el nombre del presidente, pero era un presidente que existió, su nombre es real, ¿verdad? Y que le presentaba a un famoso, pero así más o menos es la escena que muestra ahí. Todo obviamente en blanco y negro, porque son de archivos y todo eso. Y la película es excelente.
1: Pero este que nosotros estamos pasando en Twitch, Radio-7, es súper fisicón.
2: Ay, sí, un pesoca el extraterrestre ahí esposado. Como si fuera que no va a tener súper fuerza para quitarse las esposas también, ¿verdad?
1: Claro que no.
2: Claro, pero más o menos así es la escena que yo te cuento que está en Disclosure Day. Que está muy buena. Y también otra que me habías contado, Hugo, que todavía no vi, pero ya se va a estrenar en Amazon Prime Video, es la de Proyecto Hail Mary,
1: sí,
2: que también trata sobre eso.
1: Claro, en este caso, en Proyecto Hail Mary, es porque se descubre que la Tierra corre peligro, que el Sol se destruya por una especie de sustancia extraterrestre. Entonces lo que se hace es una misión para ir lejísimo, uh-huh, a otra galaxia, para tratar de encontrar la cura, y ahí hay un encuentro extraterrestre que se ve luego y todo el mundo sabe de qué se trata. Pero
2: claro,
1: voy a igual decir, pero igual todo el mundo sabe, porque no sé si se le ve en el trailer al extraterrestre, uh-huh, pero plantea eso. Pero de películas nuevas, hay una coreana que se llama Hope, que va a salir dentro de poco, que tiene como protagonistas a Michael Fassbender y Alicia Vikander.
2: Ah, mira, actorazos.
1: Ellos, que es en un pueblo que está cerca de la frontera con Corea del Norte, y ahí hay una investigación policial. Después hay otra nueva que va a salir dentro de poco que se llama Alterity, que es supuestamente unos chicos que van a un lugar abandonado, en un edificio abandonado, a grabar una cosa de terror buscando fantasmas, y terminan encontrándose con extraterrestres, y habla del tema del DNA, o sea, del ADN en castellano, que supuestamente tenemos los humanos que vinieron extraterrestres y son ellos los que plantaron la semilla de la humanidad. Tiene que ver con eso.
2: Uh-huh. Y hay gente muy aficionada a esto que de verdad, o sea, su vida dedica a estudiar y eso. Y de hecho que por el Día Mundial del OVNI se hacen varias convenciones. Algunos se van por el tema del cine, pero otros hacen convenciones, encuentros, hablan del tema. O sea, es toda una cultura la que se gira en torno a esto.
1: Y a nivel serio hay varios análisis. El famoso matemático Enrico Fermi había planteado una paradoja que decía, si hay tanto y si se supone que están tanto, el planeta, el universo es tan gigante y hay condiciones de vida, ¿dónde es lo que están todos? Decía él. Y a eso le responde la teoría del bosque oscuro, que no sé si conoces.
2: La teoría
1: del bosque oscuro es de cazadores que están escondidos, y que si vos mostrás dónde estás escondido, te van a venir a liquidar. Si vos demostrás. Entonces que nadie de las otras civilizaciones aparece ni se muestra. Mm. Porque vos no sabés si el que te va a ver es alguien malo o bueno. Si es un tipo que le gusta colonizar, si le gusta conquistar, si tiene problemas en su planeta natal y necesita tus recursos, si vos te estás mostrando como hacemos nosotros los humanos, que mandamos señales todo el tiempo, claro, discos, lugares, vengan acá, estamos acá, el tercer planeta, y que papá, ta, ta, ta. ¿Y qué pasa si los tipos que están viendo, ulala, mira qué lindo, mira, tenemos ganado nuevo?
2: Sí.
1: Entonces está esa visión, la visión idílica, que van a venir a salvarnos y curarnos de las enfermedades y salvarnos de las guerras, y los que van a venir a esclavizarnos y a exterminar.
2: Que no sea como Pluribus, que nos vengan a hacer una tipo una mente colmena y qué terminamos buena, todo
1: qué
2: igual.
1: Buena serie.
2: Qué buena serie. Ya quiero ver la segunda temporada.
1: Que siga
2: la sí, sí, sí. Y bueno, justamente hoy se celebra eso y hay gente que dice que tuvo contactos, que hay gente que dice que fue abducida.
1: No le creo a nadie.
2: Que pudo hablar. Yo también me hago esa pregunta, si existen, ¿por qué ya no vinieron acá a invadirnos? ¿O será que están entre nosotros y están nomás camuflados, así como humanos, ¿verdad? Y no se pueden cambiar ellos.
1: Sí, los, ¿cómo se llaman? Los lagartos, eso es lo que hay, que están entre nosotros, esos que son, que tienen, que los reptilianos, sí, sí. Gracias, Chester. Eso que se ve, los reptilianos. Bueno, esto es el tema entonces por ser el Día Mundial de los OVNIs.
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1: Bueno, ahora sí, ya vamos a llegar al segundo lugar de nuestro top 7 de hoy, de julio del año 1980, a los charts del Reino Unido. Los que estaban en serio altísimo, como es Love Will Tear Us Apart de Joy Division, que estaba en el lugar número 3, llegó a estar más alto. Y en el lugar número 2, un tema que se recontragastó, pero realmente está muy bien compuesto. Estamos hablando de Dexys Midnight Runners, composición de Kevin Rowland, un tema muy agradable. Siempre viene bien escucharlo cada tanto. Fue número uno en todas partes. Acá está número dos. Y después ya van a saber por qué cuando lleguemos al número uno. Escuchamos a Dexys Midnight Runners and the Emerald Express. Era el nombre completo. Con Come On Eileen. Bueno. Evidentemente este no es Come On Eileen, ¿eh? Vamos a escuchar enseguida el verdadero, el famoso, el que encuentre. Tiene que estar cargado ahí en tu archivo. No puede ser que Camón el Lindo esté en el archivo que se pone 50 veces. Ahí está. Dexys Midnight Runners con Camón el Lindo.

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1: 7:53, tenemos 13 grados bajo la temperatura. Yo me puse ya la campera acá porque tengo más frío. 10.9, o sea, redondeamos a 11 la sensación térmica. Y sí, bajó más, vientos del sur, sureste 24 kilómetros por hora y humedad alta del 93%. Descenso de temperatura para el día de hoy. La lluvia al parecer ya se va a ir, solamente para hoy era, y con esto aumenta el frío. Buenos días, Majo. La película de la llegada de Amy Adams y Jeremy Renner, peliculaza. Ahora hay hasta teorías de que los mismos extraterrestres nos dejaron aquí en este mundo. Mira un poco, yo tampoco creo que estemos solos, dice el Juanpi. Saludos, así mismos. Vamos a seguir hablando de eso. 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Y vamos a hablar de tendencias en este momento, qué se está mencionando en internet, de qué se está hablando ahora. Y tenemos que hablar de este jueves, donde se renueva la cartelera de cine. La muy esperada Minions y Monstruos ya está en la cartelera de nuestro país, en varios cines. Es una película de animación, aventura, comedia familiar, y es la séptima película de los Minions, me parece que ya es, sí, la número 7. Impresionante cómo siguen con esta saga. Ya pude ver la película en el avant-premier de Filmagic. A mí me gustó muchísimo, pero lo que más me gustó, tiene más acción un poco hacia el tramo final, por decirlo de una manera, pero me gustó mucho los homenajes al cine que se hizo, al cine mudo, al cine de monstruos, a la era también de Universal y todo eso. Entonces, está muy buena, a mí me gustó mucho la película, una buena opción para ir a conocer un poco más también, y que los chicos también puedan tener un poco de cultura general con el tema del cine mudo, cuando empieza el cine con sonido, el cine sonoro, está bastante buena. Vuelve justamente las pequeñas criaturas amarillas vuelven a la pantalla grande con una nueva aventura llena de caos, torpeza y humor visual. Esta vez Stuart, Kevin, Bob y compañía se meten de lleno en el mundo del cine después de conquistar Hollywood y quedar envueltos en una misión bastante particular. James, el que lidera justamente a los Minions, y están justamente allí. Es una excelente película, una excelente opción. Y hay un cameo muy interesante para la gente, porque acá en Paraguay solo va a haber en los cines la versión doblada al español latino. Y está... hay un personaje que se llama Max, es un director, y en la versión latinoamericana, o sea, en la versión en inglés, Christoph Waltz presta la voz para la versión en inglés, pero la que nosotros vamos a tener acá en nuestros cines va a ser la de Andy Muschietti. Andy Muschietti es el director de It y de otras grandes películas, y de The Flash también. En The Flash no le fue muy bien, pero bueno, van a conocerle más por It seguro. Y él hace su debut en el cine de animación prestando su voz al personaje de Max, que hace de director. Y es un director que se lleva muy bien con James, y yo pude hablar con Andy Muschietti y él me decía que le gustó mucho, fue una experiencia totalmente nueva para él. Entonces le gustó muchísimo estar en esta película cuando le propusieron, y también le dio un toque argentino, sí, bien porteño le dio. Incluso van a escuchar algunas frases así muy conocidas de él, si es que van a ver la película, o de los argentinos en sí, si ven la película. Está bastante buena, me gusta mucho. Y también vamos a hablar acerca de esto, porque la única peli Minions y Monstruos en cines. Y lo que se está comentando es la boda de Taylor Swift, porque en teoría la boda tendría que ser mañana. Esta boda que va a tomar a todos Madison Square Garden, va todo un sistema de seguridad, una preparación tremenda desde el lunes ya. Los locales que están en las inmediaciones se están quejando porque dicen que van a tener pérdidas millonarias, justo porque este fin de semana se conmemora un aniversario más de Estados Unidos, 250 años. Encima tienen el Mundial, entonces era una época de muchas ganancias que van a perder por el tema del casamiento de Taylor Swift. Y solamente dice que se acercó la gente, la policía de Nueva York, para el tema de que van a estar cerrando esos lugares por el tránsito, por la gente, por el sistema de seguridad. Pero nadie del equipo de Taylor Swift o de Travis Kelce, porque también es su casamiento, nadie se fue a hablarle alguna compensación económica, por lo menos, porque van a tener una pérdida importante. Pero sí, la boda de Taylor Swift y Travis Kelce ya empieza a tomar forma en Nueva York. con el Madison Square Garden como gran escenario de una celebración que promete ser de las más comentadas en este año. En los últimos días se vieron incluso, ya estamos mostrando acá en Radio-7, camiones, alfombra roja, más de 150 cajas de equipamiento y escenografías con etiquetas como Garden Party y Mirror Ball, que un detalle que también los fanáticos asociaron rápidamente con el universo visual de Taylor Swift. Los fanáticos de los Swifties no se pierden de nada. Según los reportes, la celebración va a incluir una cena de ensayo más íntima y una fiesta principal. La cena de ensayo sería hoy. Y la fiesta principal sería mañana, es una fiesta con invitados. Por ejemplo, se habla de que va a estar Ed Sheeran, Sabrina Carpenter, Selena Gómez. Lo que no vi y no se filtró es si se le hizo alguna despedida soltera a Taylor Swift. Eso por lo menos no se filtró. Pero hay un fuerte dispositivo de seguridad. También van a haber medidas de privacidad, acuerdos de confidencialidad. Seguro no vas a poder tener tu teléfono contigo. Las invitaciones con marca de agua y control estricto de accesos. También se mencionan posibles presentaciones de Stevie Nicks y también había leído lo de Paul McCartney. No sé si esto va a ser así, pero está también Tim McGraw, entre otros, que van a estar presentes en el casamiento de Taylor Swift y Travis Kelce, ellos que se conocieron hace 2 años atrás y se comprometieron el año pasado. Y fue uno de los eventos más virales también y es el casamiento del año realmente. El de Dua Lipa también fue importante, pero yo creo que el de Taylor Swift a nivel mediático impacta mucho más. No le importó a Taylor Swift ni a Travis Kelce que haya un mundial que se esté desarrollando en Estados Unidos. Ellos eligieron su fecha, se van a casar, cerraron ahí toda la zona del Madison Square Garden y sería mañana la celebración. Y por último, una de las colaboraciones que no esperabas, la de Damon Albarn con Bad Bunny. Sí, esto se hizo viral porque sorprendieron con la interpretación de Clint Eastwood en Londres. Increíble. Yo no pensé, viste que también te pensás que puede ser IA o algo así, pero esto no fue IA. Bad Bunny, que protagonizó uno de los cruces musicales más inesperados de su paso por Londres al invitar a Damon Albarn, el líder de Gorillaz, durante su segunda noche en el Tottenham Hotspur Stadium. Benito y Albarn interpretaron juntos Tormenta, la colaboración que lanzaron en el álbum Cracker Island, y después animaron con una versión en vivo de Clint Eastwood, uno de los clásicos más reconocidos de Gorillaz, que por cierto Gorillaz va a venir a Paraguay en diciembre. ¿Sí? El momento explotó entre los fanáticos porque Bad Bunny no solo acompañó la canción, sino que también metió su propia versión en español sobre el tema, algo que recordó a lo que hizo Trueno junto a Gorillaz en Argentina durante el Quilmes Rock 2022. La presentación terminó funcionando como un puente entre Londres, Puerto Rico y Latinoamérica, con Damon Albarn al mando del clásico y Benito llevando el tema a su terreno. Pero bueno, esto fue lo que se hizo viral también, y yo creo que ya lo otro de los héroes de la albirroja podemos dejar mañana como previa al partido de Paraguay. Sí, esto vamos a tirar para mañana, pero estarán las tendencias que queríamos compartir con ustedes.
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1: Llegó el momento de que hagamos nuestro resumen del top 7 de hoy. Son las 8 y 5, la temperatura bajó bastante con la lluvia, llovizna, el viento sur. La térmica es de 10 grados y esto que está sonando está en el lugar número 7, Live Up Fatty, la canción del grupo Bad Manners, que es una banda de two-tone y de ska del Reino Unido que en esa época tuvo muchísimo éxito, al estilo de Specials y más adelante del grupo Madness y un montón de grupos argentinos que copiaron también. Escuchamos un poquitito más. Vamos al número 6, otro ritmo totalmente Black Sabbath, luego de la salida de Ozzy Osbourne. Contrató a Ronnie James Dio, él hizo la letra, la parte de la música en general hizo Geezer Butler, el bajista, y esta polenta impresionante de su álbum Heaven and Hell se llama Neon Nights. Lugar número 5, pertenece a The Undertones, un estilo también totalmente diferente, hace recordar un poquito a los Kings, a los Beatles, por qué no, alguito de Ramones. Tuvieron muy buen posicionamiento en los charts británicos. Los Undertones nos traen Wednesday Wake.

Definitivamente estaba en boga la música reggae, porque ya veremos cuando lleguemos al primer lugar. Estaba el ska, que es primo hermano del reggae, hace rato con la agrupación Bad Manners. Ahora tenemos esto. El segundo lugar, ahora sí vamos a escuchar lo que tendría que haber ido, pero puso, después me hizo ver mi error. En el tercero es este Euphoria, ¿no? Ah, Love Will Tear Us Apart. No hay caso hoy, ¿eh? Hoy no hay caso conmigo. Love Will Tear Us Apart es el lugar número 3. Joy Division, un tema póstumo de Ian Curtis.

Hace poco vi una entrevista que le hicieron a Keanu Reeves, que él es bajista, él tiene su grupo, y le preguntaba al periodista, ¿qué tema sería el que elegirías para escuchar siempre si estás en una isla y un solo disco puedes llevar? Y dijo, Love Will Tear Us Apart de Joy Division, un tema que se mantiene en el tiempo con esta mezcla de estilos, brutal la canción por la letra y por el mensaje, porque Ian Curtis ya se había sacado la vida, terminaba ya Joy Division y luego se convertirían en New Order. Ahora sí el segundo lugar, juro que ahora sí, hace rato pasé Come On Eileen, pero después me hizo ver Chester el error y la canción era There, There, My Dear, pero también de Dexys Midnight Runners, y precisamente tiene este estilo también medio de ska, diferente su estilo tradicional. Escuchamos un poquito.

Y el primer lugar para el rey Bob Marley and the Wailers, de lo que era su álbum Uprising, que sería su último álbum, el número 12. Después salieron grandes éxitos, temas inéditos, de todo, pero fue lo último que lanzaba el gran Bob Marley. Primer lugar en la lista de lo que estaban los charts del Reino Unido en julio del año 1980, hace 46 años. Escuchamos

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1: 8:19 y es momento de hablar de esto también, nuestro otro debate, porque hay una nueva tendencia de vacaciones, que es la de quedarte en tu casa a dormir. No es quedarte solo en tu casa, sino quedarte a dormir. No viajar, no hay playa. Ahora se vienen las vacaciones de invierno de los chicos y hay padres que también coinciden con los chicos como para hacer algunas actividades. Ahí no creo que sean vacaciones para dormir, no. Porque tenés que sacarle a los chicos que quemen energía. Pero sí, hay una tendencia que se llama sleep vacation. Y durante años las vacaciones fueron como sinónimo de viaje, fotos, aeropuertos, valijas. Más de uno seguro que ya habrás visto en redes sociales que saca fotos de su pasaporte y cosas así. Y mostrando algún itinerario que hayan armado con entusiasmo. Pero esta nueva tendencia dice que está relacionado con los millennials. Y tiene que ver con quedarse en la casa cuando tenés vacaciones y en vez de viajar, quedarte en casa a dormir, a recuperar. Porque también está como relacionado, hay un término que se usa como el burnout, que es cuando te quema la cabeza, sí. Ya. Y es del exceso de estrés, del exceso de trabajo, cuando ya no das más. Entonces, esta tendencia es la de descansar y le pusieron el nombre de acá está sleepcation. Yo dije sleep vacation, ¿verdad? Bueno, sleepcation en realidad, porque es la conjunción de las dos palabras, sleep y de vacation. Entonces, es sleepcation, una mezcla entre sleep de dormir y vacation de vacaciones. La idea es simple: usar el tiempo libre que tenés para recuperar horas de sueño, desconectarte del trabajo y volver a sentirte una persona mejor, ¿verdad? Después de semanas o meses de cansancio acumulado. También se dice cura de sueño, Hugo, normalmente. Dice que hay gente que... y hay también otra tendencia que por ahí al mes, y eso podés... Que habíamos hablado también del tema de tener como unas mini vacaciones, de tomarse algunos días como para descansar, recuperar sueño. Nosotros, por ejemplo, que nos levantamos muy temprano, por ahí hay falta... Yo el fin de semana hago cura de sueño, como se dice. Ahí aprovecho para dormir todo lo que pueda.
2: Ojo que creo que está demostrado que no, es que recuperas.
1: No
2: se puede acumular lo que ya perdiste. Sí. O sea, dormís nomás y aprovechás para poder darte el gusto de dormir todo lo que querés. Pero no, es que lo que no pudiste dormir en la semana... acumulás como si fuera, claro, que el combustible o algo que sea tangible.
1: Así mismo. Y a mí, por ejemplo, me pasa que cuando tengo algún evento de noche, como por ejemplo Naván o algo así, sí o sí llego un poco más tarde a casa y encima de esa actividad es como que estás todavía con tu mente ahí, entonces te cuesta desconectarte y me duermo tipo, o sea, me acuesto a las 11 y no sé en cuánto tiempo duermo, pero después tengo que levantarme otra vez a las 4:30. Y son pocas horas de sueño, y ese después te pasa factura, estás bostezando, estás ahí, trata, y yo no tomo café con cafeína, nada que tenga cafeína porque no puedo.
2: Ah, cierto que te hacen.
1: Sí, pero dice que no está luego bien tomar. Porque, o sea, por el tema de que tu cuerpo ya te está, por el tema de que tu cuerpo te está dando una alerta de que vos estás cansado. Pero obvio no podés dormir porque necesitas estar concentrado, ¿verdad? Y nuestra lógica es, voy a tomar un café o una gaseosa o algo que me despierte, ¿verdad? Pero hay que hacerle caso al cuerpo. O sea, bueno,
2: si es que es para combatir el sueño, vos decís. Ahora, yo sí o sí, todos los días, antes, hoy le sacudí un espresso doble antes de venir.
1: No, pero para, yo te digo cuando estás...
2: Antes, luego, porque ya dormí lo suficiente.
1: Claro.
2: Y me hace bien, me gusta. Yo no sé si a mí me afecta eso de la cafeína. Yo conozco a gente que sí le afecta. Para mí que no me afecta, pero... entiendo, y la diferencia con lo que yo te decía hace rato del staycation, que es de quedarse, es que en este es precisamente para dormir, porque para el dormir. Staycation suele ser de que aprovechas para hacer cosas en la casa.
1: Claro. O máximo si viajas es acá, o sea, en tu país.
2: Interno.
1: Así mismo. Sí, que por ahí te puede salir más barato o más caro. Depende de lo que elijas. Pero sí, esta tendencia es para dormir, para descansar. Hice con una encuesta realizada en Estados Unidos, reveló que el 37% de los trabajadores usó sus días de vacaciones únicamente para descansar o dormir. Entre los millennials, el fenómeno es todavía más fuerte porque el 43% admitió que tomó días libres con ese objetivo. En la generación X el porcentaje fue de 34%, en la generación Z del 33% y entre los baby boomers bajó al 20%. No me preguntes qué baby boomers, porque ahí yo boomers tenía lo que eran los que estaban hasta el... Porque millennials son, creo que del 80 al 2000, me parece, y antes supuestamente están los boomers.
2: Los baby boomers son antes de generación X. Generación X es más o menos desde el 68, 67, 68 hasta el 80.
1: O sea, los abuelitos.
2: Los post-guerra, Segunda Guerra Mundial. Sí. Son los que nacieron después de la Segunda Guerra Mundial.
1: Sí, y en el caso de ellos, ellos duermen menos. Lo dice que a medida que tenés cumplís más años, sos más grande, se duermen menos.
2: Sí. Vos sabés que yo las últimas veces que viajé, yo tengo la suerte de haber viajado muchísimo. A mí el único continente que me falta conocer es la Antártida, porque estuve en todos los continentes. Viajé muchísimo, di la vuelta al mundo 3 veces. Hoy día ya no quiero tanto viajar. Y las últimas veces que viajé, yo hacía una especie de sleepcation, o más que nada staycation, en el hotel. Nos íbamos a un ferhotel con mi esposa y mi hija. Yo me bajaba a ponerle que una hora después de desayunar a la playa.
1: Sí.
2: Con mi tereré a la pileta y una hora a la tarde. Después el resto del tiempo en mi pieza con mi tereré.
1: Durmiendo.
2: Leyendo, viendo tele, durmiendo un poquitito. Y bajaba para que nos encontrábamos para comer.
1: El famoso all inclusive.
2: Sí. Okay. Y esa era mi... Y ellas dos salían, sí. Recorrían los
1: Nosotros las mujeres somos así, definitivamente.
2: Excursiones, vayan ustedes. Yo llevaba luego mi feroz termo. Todo el mundo me preguntaba, ¿qué tenés ahí? Seguro que cargaste porque era all inclusive.
1: Claro.
2: Y todos creían que yo llenaba de tequila o de todo. Y le decía, es agua. Le dije, esto es hierba, más aburrido imposible. Tereré se llama. Ah, es como el mate de los argentinos. No. El mate es como el tereré. El mate es un tereré caliente. Y el mate, por cierto, es nuestro, le decía. Y nosotros tomamos solo en invierno. Les tenía también
1: que explicar, claro.
2: Sí, porque encima yo no sacaba el jugo de mi All Inclusive, pero el All Inclusive le sacaba el jugo con el alcohol.
1: Sí, y bueno, pero lo que pasa es que también te dan ahí lo más potente como para ya.
2: Claro, pero yo.
1: El batacazo.
2: En mi época sí le hacía daño a los All Inclusive, pero en mis últimos años de que dejé, yo nada, ni gaseosa tampoco quería, porque si voy a engordar, quiero engordar con un buen chancho, con un
1: buen comer bien, sí.
2: No quiero engordar con gaseosa. O sea,
1: totalmente. Y bueno, lo que pasa por ahí cuando salís de vacaciones y viajas también es el recuperarte del viaje. Después necesitas unas vacaciones de las vacaciones.
2: Sí.
1: Y más si te vas a destinos largos o uno dice, ay, me voy a vacacionar a Disney, ponele, porque es su sueño irse. Pero después ahí no es.
2: Peor descuereo, ir a los parques te mata.
1: Tienes que levantarte re temprano.
2: Yo iba a Disneylandia, a Disney World, fui a Disney París, pero también fui a Universal, todo eso. Sí. Es un descuereo. Lo que tenés que esperar entre los diferentes juegos.
1: A mí me pasó que yo en un punto estaba tan cansada que agarré y obviamente todo abierto y había una parte donde había una como un parquecito y bueno, estaba un arbolito y tenía una como una murallita, no sé, no me viene la palabra ahora. Y lo que sí que agarré, me fui ahí y ahí planché porque estaba tan cansada que agarré.
2: Dormiste en la montaña rusa, esa que se da 50 vueltas.
1: Yo estaba por dormir ahí, casi me desmayé. No me sentí mal. Pero también genera eso de que tenés que tomar vacaciones. Las vacaciones por el tema de todo lo que viajás, todo lo que haces, el itinerario. Bueno, el caso tuyo, por ejemplo, si descansas, porque en un All Inclusive se descansa más otra vez. Pero sí. Si te vas a un lugar donde si solo querés explorar y todo eso, te recansás. Yo, por ejemplo, los fines de semana veo que mucha gente viaja al interior. Y se va, no sé, escala de 3 Candú, no sé qué. Y esto y aquello. Yo los fines de semana lo único que quiero es quedarme en mi casa a dormir. Te juro.
2: Hay gente que necesita...
1: Y necesita es aventurera.
2: Esas actividades. Sí. Y yo respeto eso.
1: Totalmente.
2: Pero yo te aseguro que cuando pasen de los 50 años van a mirar de otra manera. Muchos de ellos. Yo conozco gente más de 50 que sigue con ese ritmo. Pero hay otros que eran ese ritmo y después dejaron.
1: Y ahora, por ejemplo, la tendencia también es lo del running. Y los fines de semana tienen running acá, una corrida allá, se van al interior y corren y hacen esos... ahí sí tienen un esfuerzo muy, muy grande porque se van a los destinos, se suben montañas y cosas así y se van a las 5 de la mañana, eso ya están despiertos. Olvídate. Bueno, con respecto a esto, dice que lo llamativo es que esta tendencia no aparece solo entre personas que no pueden viajar por falta de dinero. O sea, no es que porque no podés pagarte un viaje, sino que el estudio encontró que también es frecuente entre trabajadores de ingresos altos, incluyendo personas con salarios superiores, esto en Estados Unidos, a $100,000 anuales. Para muchos, el lujo ya no es una playa, sino más bien quedarse en un lugar tranquilo, poder dormir sin culpa y estar ahí recuperando fuerzas.
2: En mis vacaciones del año pasado, yo me puse como meta, cociné, por supuesto, y hice mi propio pan e hice mi propia manteca. Así me decís, pan con manteca, no, no era la combinación de más.
1: Ay, ahora tengo hambre, siempre hasta ahora comía, déjame hambre.
2: Vos sabés que hice un pan que tardó más de 48 horas en hacerse la masa descansando en la heladera. Y la manteca, hice yo mismo la manteca, que con crema de leche, no es ningún secreto. Y ese nomás era para comer. Y comer una cosa del pan crocante, tibio. Y sí, le untaba la manteca.
1: Chester también hace manteca. La otra vez probé una manteca. Chipo, queso untable.
2: ¿Con yogur haces o con qué haces ese? Ah, con la leche cojada.
1: Sí,
2: pues yo
1: sí,
2: hago uno con yogur que te conté. Con que es muy rico también.
1: La sipa guazú. ¿Cómo era? ¿Sipa?
2: Hice.
1: No, pero no contaste todavía tu receta. Yo estoy tratando de quitarle algún...
2: Vos sabés que hice para el partido, de uno de los partidos anteriores, creo que era contra Turquía.
1: Contra Turquía.
2: Hice, y salió demasiado bien. Te juro que tiene lo mejor de los dos mundos.
1: Ah, así. No,
2: claro, yo no quiero saber la receta, sí, quiere probar.
1: Claro.
2: Probar, pero es demasiado mundial. Fácil, te digo, en vez de estar comprando el choclo, la verdadera chipa guazú, hay que comprar el choclo.
1: Claro.
2: Este es con la lata de choclo, con un poco de harina de maíz, la misma que usas para la sopa paraguaya, la cebolla cocinada en manteca en el microondas nomás, cuidándole, nada de estar fritando 10 horas, sí. Microondas en 5 minutos ya está. Leche,
1: rápido,
2: huevo, toneladas de queso paraguay, mezclas todo, metes al horno, sacas. Es brutal. Y así, encima había cocinado con una carne así, y Dana y Miriam querían comer la chipa sopa.
1: La chipa sopa.
2: Y la carne no le daban bola, eso nomás liquidaba.
1: Sí, a mí me pasa eso también en los asados. Prefiero comer más la sopa o el chipa guazú, sí. Pero yo soy más de sopa. Y que clavarle ahí la carne, sí o sí, ¿no? Bueno, pero era esta la tendencia. No sé si la gente también coincide por ahí de elegir más quedarse a dormir en la casa, a descansar, recuperarse de ese agotamiento físico, ese agotamiento laboral, que las playas. Por ahí también puede elegir dormir en una playa, ¿por qué no?
2: Y claro, si te fuiste al hotel y vos no te das, por eso te digo, lo del All Inclusive se presta para eso. No hace falta que agarres si no querés todas las actividades, que te ponga el coso y con la paracaídas y te llevan estirando tipo jet ski, sí, con paracaídas, sí. Y que te vayan a nadar con los tiburones. No, podés también quedarte a dormir, mirarte. Ver canales de otros países a mí me encanta. Sí. Todos.
1: Es la tendencia. Bueno, ahí está. Entonces, la nueva tendencia de las vacaciones, sin playas, ni pasajes ni nada, sino quedarse en casa a dormir.

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1: Y llegó la hora de despedirnos. Faltan 10 minutos para que sean, un poquito más de 10 minutos para que sean las 9, 12 grados 8 la temperatura, 10 grados 6 es la térmica, 95% la humedad, viento fuerte a 24 kilómetros desde el sur suroeste y hay una leve llovizna que se termina esta mañana, después ya para la lluvia y baja aún más la temperatura, porque mañana vamos a tener 7 grados. Si esta noche baja a 10, imagino que esos 7 grados será mañana al amanecer y así sucesivamente hasta el sábado. Pero bueno, a prepararnos para el frío, que por algo estamos en invierno, y también a no perder la esperanza de lo que vaya a ocurrir. Bueno, de esto ya vamos a hablar mañana.
2: Mañana. Lo que va a pasar el sábado. Mañana, sí, lo que va a pasar el sábado. Porque estaba leyendo que un ex defensor de Francia dijo que se le iba a dar una paliza a Paraguay. Ya empiezan a hablar también.
1: Bueno, pero Mbappé habló muy bien de... De Paraguay, y el técnico también habló muy bien,
2: sí,
1: de Paraguay.
2: Sí. 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
1: En los controles, Maximiliano Sarmiento del Barco, la producción de Santi Franco, la puesta al aire digital a cargo de Cande Riveros, Jorge Saldívar, productor ejecutivo y gerente de programación. Mañana empezamos de vuelta a las 6.
2: Así es, nos vemos, cuídense del frío. Chau.

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24 minutos de las 9 de la mañana. Por fin pude llegar acá hasta los estudios. En verdad, ¿cómo se complica nuestra ciudad con la lluvia? Con el tema de la lluvia se complica bastante nuestra ciudad. El tema del tráfico. Parece que automáticamente se mojan los semáforos. No funcionan. No, es espectacular, en verdad. Y algo muy particular es que también, así como dicen, vamos a ponernos poético primero, tipo Alfaro así. Cuando llueven, florecen las flores. Y también florecen las personas inteligentes al volante. Impresionante cómo se quieren hacer los vivos los perros cuando llueven. No, acá no, ahí giro a la izquierda donde está prohibido. Esa es nuestra debilidad. Nuestra debilidad. Definitivamente. Nah, claro, está lloviendo, nadie me ve. Y aparte, si cierro los ojos y prendo mi luz de stop, invisibilidad total. Invisibilidad y invencibilidad. Puede hacer lo que quiera, atropellar lo que sea. Pero bueno, llegamos, estamos. Obviamente que vamos a estar, pero por favor, vinimos el Viernes Santo ese de la vez pasada, vinimos el lunes falso ese. ¿Cómo nos vamos a estar hoy, que es jueves? Y además, los jueves nosotros te la damos para que vos disfrutes. Así que estén más que listos. ¿Sabes qué se está complicando también con la lluvia? El tema de la albirroja. ¿Por qué? Porque no se seca la ropa. Y a mí se me ocurrió lavar la bandera y la camiseta. No sé qué, voy a meter microondas. ¿Qué hago? ¿Ventilador? ¿Con ventilador? Con el ventilador no se queda ese Howie, no. Ahí vamos a parecer franceses. No, está jodido. Yo le tengo miedo a ese recargo en el ventilador. ¿Se queda así medio? ¿Se seca bien? Yo hasta confío en meterle una vuelta ahí. Meto en el microondas, pizza. Y ahí, un ratito. Modo chipa tiene que haber también. Tiene que haber modo chipa en el microondas. Hay pizza, hay pan, pasta, pollo y después no sé qué más. Tiene que haber un modo pizza. Sí, tendría que haber. Muy buenos días a todos. Día jueves, ya 26 minutos de las 9 de la mañana. Estamos en el segundo día nada más de este mes de julio, presentados por Infinity Eyewear, Interfisa, Yerba Selecta, Col Café, auspiciados por Lovely Dynam y también por Impacto. Nosotros estamos haciendo 7 bits y cuando digo nosotros es porque en la producción está el señor Santiago Franco, en los controles está Maximiliano DJ Chester, en la puesta en el aire, en la magia, en los dibujitos que ustedes ven aparecer. Es más, esto es una IA y lo hace Cande Riveros. Marce Pérez está acostado en su cama tranquilamente. Ahí está ese perro también. El gato y el perro que bailan. Todo esto es obra de Cande. Todo eso es obra de Cande Riveros. Ya estamos también a través de Twitch, @radio-7, en el Instagram, @radio7py, a través del WhatsApp, que el WhatsApp está habilitadísimo. 0986-710-177. ¿Dónde nosotros queremos? Hoy me gustaría, hoy venía pensando eso. Yo aprovecho para pensar cuando vengo en Bolt. Cuando vengo en el Bolt, aprovecho para pensar. Me pongo ahí a carburar mientras voy escuchando ciertas cosas, vamos a decirlo. Y me había pasado, uno de los temas que vamos a hablar es que hoy es el Día Mundial del OVNI. El Día Mundial del OVNI. Entonces, yo estoy seguro que todos tuvieron algún tipo de experiencia con extraterrestres. Pero todos. Algo escucharon así. Un tío me contó, no, mi abuelo lo una vez. Siempre, alguien tiene ya ahora, a estas alturas, en verdad, una historia que tiene que ver con los OVNIs, con los extraterrestres. Pues yo le voy a contar también mi teoría. Yo tengo mi teoría de qué es este planeta en el que nosotros habitamos. Tengo mi teoría también. Bueno, además del Día Mundial, es el Día Mundial del OVNI. Eso es muy simpático también. ¿Por qué? Porque en el mundo, de donde no son ellos tienen un Día Mundial. O sea, supuestamente ellos no son de acá. Entonces tienen su Día Mundial. Bueno, entonces veremos. Vamos a recibir. Cuéntenos sus experiencias con seres de otros planetas, de otras galaxias. También es el Día Internacional del Periodista Deportivo. Se celebra cada 2 de julio. Este sí ya quiero comentarles directamente también, porque me parece muy importante saludar a todos nuestros colegas que obviamente están, creo que es el mayor momento de la mayoría de los periodistas deportivos que tenemos en nuestro país, que hay más obviamente dedicados al fútbol, por el hecho de tener a la mayor competencia en este momento disputándose, que es el Mundial de Fútbol. Bueno, cada 2 de julio se celebra el Día Internacional del Periodista Deportivo,
una fecha dedicada a reconocer el trabajo de quienes informan, narran, analizan y acompañan el mundo del deporte desde los medios de comunicación. La efeméride destaca una profesión que muchas veces está en la cancha, en la radio, en la televisión, en la prensa escrita, en las redes, contando todo lo que pasa antes, durante y después de cada competencia. La fecha está relacionada con la creación de la Asociación Internacional de Prensa Deportiva. Esto se hacía en París, en Francia, en 1924, con el objetivo de fortalecer la cooperación entre periodistas deportivos de distintos países y defender sus condiciones profesionales. Más allá de relatar partidos o resultados, el periodismo deportivo también ayuda a construir memoria, explicar contextos, visibilizar atletas y acercar el deporte a la vida cotidiana de la gente. Bueno, con este saludo a todos los colegas, ya tanto aquí en nuestro país como también internacionales, porque la victoria de Paraguay afloró también eso, que toda la prensa deportiva del resto del mundo se haga eco de la victoria de Paraguay ante Alemania. Muy bien, dicho eso y yendo a prepararme ya mi col café en breve, y alcanzamos ya 30 minutos de las 9 de la mañana, nosotros te decimos buenos días, estamos listos para marcar el beat de tu día jueves. 107.7.

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10 para alcanzar las 10 de la mañana. Estamos haciendo 7 bits en el aire de la 107.7, también a través de Twitch en la cuenta arroba radio-7. En un rato vamos a estar charlando con Francisco Cabral, que es el director de la Fundación Florencia. Ellos están preparando una gala sinfónica solidaria a beneficio de la Fundación. Que te invitan a vivir una noche mágica de cine y transformar realidades a través de la música. Esto está denominado Sinfonía de Película. Eso lo vamos a estar charlando ni bien lleguemos a los 3, 4 minutos de las 10 de la mañana más o menos. Vamos a estar charlando con el director de la Fundación. Mientras también quiero darles algunos consejos muy, muy importantes. 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Uno de los temas que marcó el mes de junio fue el tema de la cantidad de feriados que tuvimos. La cantidad de feriados que tuvimos en el mes de junio. Y algunos ya empezaron a mirar el calendario. Y ahora es muy simpático porque antes todos miraban el calendario y decían, ¿cuándo hay feriado acá? Decían ahora. Ahora nadie quiere feriado. Ahora al revés. Todo, no queremos feriado. No, no, saquen los feriados, por favor. Ya no más feriados, por favor. Y principalmente lo que tienen las empresas privadas, por así decirlo, también, los emprendedores mismos. Y obviamente los que están en el día a día, que dicen, no, pará, corten con el tema de los feriados porque se complica absolutamente todo. Creo que el mes de junio, la única festividad que tenemos en julio, es el Día de la Amistad y es allá, en el final. Ya creo que es el único que tenemos así marcado. Después otra fecha creo que no tenemos marcado en este calendario, a no ser de que el sábado hagamos un Día de la Bastilla 2, algo así. Podría ser. Eso es lo único que podría marcar nosotros, pero creo que arrancar el mes con otro feriado sería ya una locura absoluta. No sé cuántos feriados metimos en el mes de junio. 4 o 5 más o menos. Muy, muy descontrolado, en verdad. 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Hoy al menos parece que se va a complicar porque las probabilidades de lluvia van a continuar en ascenso durante gran parte de esta mañana. Durante la tarde bajan a un casi 22% las probabilidades, irían descendiendo al ingresar en la noche. Se podría ir de alguna manera algo de la lluvia, pero va a seguir nublado, va a seguir el frío porque las temperaturas se van a estar moviendo entre los 13 y los 15 grados. 15 grados sería la máxima que vamos a tener el día de hoy. Luego vuelve a descender por la noche, se va a poner bastante, bastante frío. Estaríamos amaneciendo el día viernes con prácticamente 8 o 9 grados. Así que el frío va a seguir, la lluvia al parecer nos va a dar un descanso, un pequeño descanso. Así que es probable que podamos lavar la camiseta de la albirroja, meterle ventilador, como nos decía DJ Chester, o meter aunque sea en el microondas en algún lado. Nosotros tenemos más beats para vos, para que sigas disfrutando en este día jueves. Y nosotros en un rato ya volvemos y charlamos con el director de la Fundación Florencia, Francisco Cabral.

0: 5 minutos de las 10 de la mañana, somebody that I used to know y somebody de los que yo los conozco aquí, a los que tengo aquí acompañándome en la mesa de 7 Beats, les damos la bienvenida aquí a la 107.7, también a través de Twitch en la cuenta @radio_7. Bienvenidos Anto Barresi y el señor Francisco Tachi Casal de la Fundación Florencia. Buen día, ¿cómo están?
1: Buenos días, Marce. Buenos días a toda la audiencia de Radio 7. Feliz de estar nuevamente con ustedes y compartir algunas novedades interesantes de la Fundación y un evento muy importante que estamos organizando.
0: Así mismo. Anto, buen día, ¿cómo estás?
2: Hola, ¿bien? Marce. ¿Bien? Buen día, un gustazo verte. Un gustazo traer un poquito de calorcito con esta hermosa noticia de la mano de la Fundación Florencia.
0: Muy bien. Se viene un evento muy particular. Yo ya le estaba adelantando a toda nuestra audiencia que se viene el evento Sinfonía de Película, en verdad. Una gala sinfónica que se va a realizar en el Teatro Municipal. Cuéntenos un poco primero el trabajo que hace para la Fundación, que ya lleva varios años, que mucha gente ya conoce también, pero siempre tenemos una nueva audiencia, siempre hay alguien que empieza a conocer o que se quiere sumar a ayudar principalmente.
1: Con mucho gusto. Esta Fundación se inició hace 7 años con el propósito de enfocar sus esfuerzos en el área de la pérdida auditiva, de niños y niñas con pérdida auditiva y apoyo a las familias. Lo hacemos a través de varios pilares de acción. Uh-huh. Lo más importante es que hoy día, gracias a la tecnología existente de implantes cocleares y también audífonos, un niño o una niña que es detectado al nacer con hipoacusia severa o profunda, generalmente lo dice un niño sordo, puede desarrollar el habla, puede escuchar, tener acceso al sonido, como así también desarrollar el habla y el lenguaje, puede oír y hablar. Para que eso suceda deben existir otros aspectos importantes, como es la importancia de la detección temprana al nacer, porque el efecto de la tecnología es efectiva en los niños.
0: Cuando antes se aplique, cuando antes empiece el proceso y todos los tratamientos que debe tener, es mejor.
1: Es mejor, justamente por la plasticidad del cerebro, se desplazó entre 0 a 3 a 4 años la edad que se prefiere. Como así también el gran trabajo deben realizar los padres, las familias realmente. Uh-huh. No solamente los padres, también los tíos, los abuelos, en el sentido de la rehabilitación auditiva, donde un profesional fonoaudiólogo trabaja con ellos y les ofrece las terapias, donde las terapias se realizan generalmente nosotros no solamente damos la tecnología, sino también apoyamos en la rehabilitación. De esta manera los padres
0: acompañan todo el proceso, desde el inicio, todo ese proceso y todo lo que va conllevando al tratamiento, a la terapia, en verdad, que se realiza.
1: Que es la parte más sensible, más importante de todo el proceso, porque siempre menciono lo que dijo una fonoaudióloga, que una terapia de un niño con pérdida auditiva, con implante, es como un partido de fútbol. Ya que estamos hablando de fútbol.
0: Tanto, estamos atravesados por el fútbol.
1: Donde el hincha es el profesional fonoaudióloga, pero los profesionales, los jugadores son los padres que deben practicar activamente. Y hablamos y trabajamos con los padres y también capacitamos a los profesionales fonoaudiólogos en el campo de la terapia auditiva verbal, que es el área de la fonoaudiología que trata de quitar mayor provecho a esa misma tecnología que existe hoy.
0: Bueno, Anto, ¿puedes contarnos cómo la gente puede conseguir más información? Luego, si ya nos metemos para contar lo que es el evento, ¿cómo se pueden acercar a la Fundación? ¿Dónde pueden seguirlos? ¿Dónde pueden conocer más?

0: Bueno, tenemos muchísimas redes sociales. Estamos más activos en Instagram, pero también estamos en Facebook. Nos pueden encontrar como @FundaciónFlorencia. Ahí está toda la información, como dijo Tachi. Pueden conocer las historias tan hermosas de nuestros chicos, algunos ya graduados. Le decimos nosotros que, bueno, mediante este acceso a los implantes cocleares y desde el año pasado también audífonos, están pudiendo acceder al hermoso mundo de los sonidos. Vos sabés, como amante de la música, y nosotros también como amante de la música.
1: Y la comunicación, que es fundamental.
0: Exacto, exacto. Que escuchar te abre un mundo de posibilidades. Estos chicos que, bueno, nacen con hipoacusia severa en los casos de los implantes cocleares y leva moderada en los casos de los audífonos, realmente pueden insertarse al mundo a través de la Fundación Florencia, y es por eso que nos acercamos hoy para invitarles a la gente a sumarse a esta lindísima causa.
1: Bueno, y el evento que van a tener se va a realizar este 23 de julio, lo van a realizar en el Teatro Municipal de Asunción. Cuéntenos un poco quiénes los que van a estar acompañando, qué es lo que vamos a disfrutar este 23 de julio.
2: Este evento realmente es una alianza con la Orquesta Sinfónica Nacional. Es el tercer evento que estamos realizando con la orquesta, donde estamos tratando de unir, como siempre, el lenguaje universal de la música con el acceso a los sonidos, algo muy especial.
1: ¿Sí?
2: Que niños que nacen, que tienen hipoacusia, puedan escuchar una música espectacular como es la Orquesta Sinfónica Nacional. Y este año decidimos hacer algo muy especial con el concierto solidario de Sinfonía de Película, donde estaremos compartiendo bandas sonoras de películas icónicas
1: un poco, en verdad,
2: transformándonos, viviendo, volviendo al pasado. Y justamente tenemos el gran privilegio que la Orquesta Sinfónica Nacional, en esta oportunidad, nuestro gran aliado, está con nosotros, que desde el 2025 el director especial invitado de la fundación es el maestro Ernesto Estigarribia Musi.
1: Estigarribia Musi,
2: es el único paraguayo que él reside en Estados Unidos, pero viene durante un mes a dos meses al año a trabajar con la Orquesta Sinfónica Nacional. Pero el único paraguayo que dirige orquestas sinfónicas profesionales en Estados Unidos, como en Minnesota, en Wisconsin, la Universidad de Vanderbilt y otros grandes conciertos que ha dirigido. Realmente es un talento joven, impresionante, muy reconocido también ya también por la prensa norteamericana, y tenemos el privilegio de contar con él para dirigir esta obra que tendrá. Es importante mencionar, son partituras originales de las películas.
1: Ahora, por ejemplo, está sonando uno de los clásicos, que es el de Misión Imposible. Es una de las canciones que uno empieza a escuchar, y esto, escucharlo tocado por una orquesta sinfónica, en verdad es fabuloso. Como apoyando lo que dice el objetivo principal de la fundación, vale la pena oírlo, y es diferente, te cambia. Vos escuchás estas canciones tocadas por una sinfónica y en verdad te transforman. Me habían pasado la lista de canciones, que son más de 12 canciones que están ahí, que las van a disfrutar. Entonces, las personas que quieren estar en este evento, ¿qué tienen que hacer?
2: Quiero mencionar en primer lugar que también contaremos como artista invitada a la gran Andrea Malobra, que estará cantando algunas de las piezas. Son todas instrumentales, las otras son con la canción.
1: Con
2: canciones muy... Andrea siempre nos ha apoyado a la fundación y es también una persona muy solidaria, así que estamos felices de tenerles a estos dos talentosos artistas junto con el gran talento que ya conocemos
1: de la Sinfónica, que siempre los invitamos a quienes puedan escuchar a alguna de las orquestas que tenemos en nuestro país, pero la Sinfónica Nacional es una de las más espectaculares. Exacto. Así que tienen que acercarse también. Lo de Andrea Valora, es cierto, lo habíamos visto. Bueno, para poder ayudar y poder participar, ¿qué tienen que hacer?
0: Bueno, las entradas están disponibles en Tiquetea. Personalmente te digo que yo, cuando suene la de Star Wars y cuando suene My Heart Will Go On, yo voy a levitar. Así que bueno, también que tenemos acá al ladito nomás a nuestro hermanito Filmagic. Invitamos a los cinéfilos, a las cinéfilas, para poder asistir.
1: Porque son canciones de película que nos marcaron, icónicas.
0: Sí, la estrella de la noche va a ser John Williams. John Williams, que bueno, todos lo reconocen por las grandes colaboraciones que tuvo en su momento con Steven Spielberg, en estas películas que son icónicas.
1: Tiburón, los Superman, o sea, lo de John Williams es impresionante.
0: Vamos a tener a Harry Potter, vamos a tener también la de Frozen, cantada por Andrea Valora, así que es un evento realmente muy lindo para asistir con la familia. No todas las veces tenemos la oportunidad de tener a estas dos estrellas conjugadas con estas piezas increíbles que, como contó Tachi, van a tener las partituras originales. Pero mucha gente nos dice, che, pero bueno, las músicas de las películas ya las tocaron con la Orquesta Sinfónica. Bueno, en este caso no. Esta es una edición inédita. ¿Viste? Así cuando vos ves la película, claro, con el director's cut y esas escenas. Bueno, no hay arreglos. Son las partituras originales.
1: O sea, exactamente. ¿Cómo deben ser tocadas?
0: Como deben ser tocadas. Y bueno, con el gran talento de nuestra Orquesta Sinfónica Nacional, de la mano de este maestro. No se lo pierdan, Sinfonía de Película, este 23 de julio a las 21 horas en el Teatro Municipal.
1: Bueno, las entradas ya en Tiquetea pueden conseguir entonces, y obviamente van a estar ayudando a la Fundación Florencia, esta gala sinfónica, 23 de julio en el Teatro Municipal. Otro lugar que con eso lo ya vale, solamente por poder entrar al Teatro Municipal ya la gente tendría que estar contentísima, en verdad, y de disfrutar de esto también. Nosotros, en verdad, agradecerles por haber pasado por acá, por brindarnos estos minutos. Nosotros obviamente le vamos a seguir dando la difusión correspondiente. Vamos a hacer la invitación a toda nuestra audiencia para que puedan estar ahí. Tachi, muchísimas gracias. Anto, también gracias por pasar aquí por 7 Bits.
2: Muchísimas gracias. Y realmente, nuevamente, una invitación a todos. Estamos hablando de cultura, estamos hablando de música y estamos hablando de inclusión.
1: Así mismo. Y algo que nos encanta a los paraguayos, que es apoyarnos y ayudar. Somos bastante generosos en esa manera, así que es fundamental. Hecha la invitación entonces para disfrutar de Sinfonía de Película, ahí pueden ver el flyer a través de Twitch en la cuenta @radio-7. Vamos a estar compartiendo a través de nuestras redes también. 15 de las 10 de la mañana, tenemos más beats para vos.

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0: 44 de las 10 de la mañana. Estamos haciendo 7 bits en este día jueves, que está frío, sí, marca casi 13 grados, pero la sensación es de 10 grados, la humedad obviamente allá por las nubes, casi tan cerca de donde la tiró Jonathan Tah su penal ante Paraguay. Los vientos soplando del sureste a 30 kilómetros por hora, está potente el viento, a cuidarse, a abrigarse también, porque va a descender la temperatura, está marcado eso por meteorología. En la mañana vamos a tener una máxima de apenas 15 grados, que sería la máxima también del día. Luego iría descendiendo de vuelta, fresco, cielo mayormente nublado, vientos moderados del sector sur. Por la noche descendería cerca de los 10 grados y según el pronóstico vamos a tener un amanecer bastante frío para el día viernes, que estaría rondando los 6-7 grados, máxima de 14. El sábado también estaría bastante parecido, mínima de 7 grados, máxima de 18. Y recién a partir del domingo iría elevándose de vuelta la temperatura, pero que no va a superar los 20 o 22 grados de máxima para el fin de semana. 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Bueno, otra de las efemérides, la otra que les venía comentando en este día 2 de julio. Estamos estrenando el mes de julio y el 2 de julio se recuerda el Día Mundial de los OVNIs. Entre lo que fue Roswell, los misterios y toda la cultura pop, bueno, cada 2 de julio se recuerda este día, una fecha que reúne tanto a investigadores, curiosos, amantes, fanáticos, porque hay fanáticos de los extraterrestres y de los ovnis, hay fanáticos de que los hay. Los amantes de las teorías sobre la vida extraterrestre. ¿Cuál es el significado de ovni? Empecemos por ahí. Y empecemos por tomar agua también un poco. Ahí está, muy bien. En la radio moderna es así. Porque dice, ¿por qué no tosió cuando no estaba al aire? No, la radio moderna tenía que toser al aire, obviamente. Bueno, OVNI, ¿qué significa OVNI? Es objeto volador no identificado. Una expresión que se popularizó a partir del término en inglés UFO o UFO, y que se usa para hablar de objetos o fenómenos vistos en el cielo que no pudieron ser identificados en un primer momento. La fecha está relacionada con el famoso incidente de Roswell, ocurrido en 1947 en Nuevo México, Estados Unidos. Durante años se habló de una supuesta nave estrellada en el desierto, mientras que las versiones oficiales apuntaron primero a un globo meteorológico y luego a un globo de vigilancia del proyecto Mogul. Aún así, el caso quedó instalado como uno de los grandes mitos modernos sobre los extraterrestres. Con el paso del tiempo, los ovnis dejaron de ser solo un tema de teoría conspirativa y pasaron a formar parte de la cultura popular. Películas como E.T., Alien, Señales, Hombres de Negro, además de series como Los Expedientes Secretos X y una que verdaderamente fue muy exitosa en todo el mundo y aquí en nuestro país también, y todos la recuerdan, que es ALF, ayudaron a convertir el tema en un clásico del cine, la televisión, los cómics y la conversación sobre mesa. También existen distintos tipos de reportes o formas asociadas a estos avistamientos. Algunos hablan de objetos con forma de disco, otros hablan de esferas luminosas, figuras triangulares o luces nocturnas difíciles de explicar. En muchos casos, las observaciones pueden tener explicaciones más terrenales, como fenómenos atmosféricos, errores de percepción, drones actualmente, globos, aviones o simplemente basura espacial. En nuestro país, hicimos un ranking de los 5 avistamientos más famosos que se realizaron aquí en Paraguay. Esto lo preparó la producción y lo vamos a compartir ahora en el aire. El primer registro ocurrió en Ipané en 1651. El primer registro, uno de los relatos más antiguos sobre fenómenos extraños en el cielo que tienen que ver con nuestro país, se ubica en 1651, en plena época de las reducciones jesuíticas en la zona de Ipané. La historia habla de un objeto luminoso visto en el cielo en un tiempo en el que todavía no existía la palabra ovni. y cualquier fenómeno de este tipo era interpretado desde el lado religioso, el miedo o la sorpresa. Este caso suele aparecer como el primer antecedente registrado de este tipo de fenómenos aquí en nuestro país y fue en 1651. El siguiente suceso, platillos volantes sobre Asunción, y data de 1948. El caso de 1948 es uno de los más llamativos porque llegó a figurar en archivos vinculados a investigaciones de la Fuerza Aérea de los Estados Unidos. Fue conocido como platillos volantes sobre Asunción. Tuvo reportes desde distintos puntos, desde Barrio Obrero, Areguá, la zona de Cordillera y hasta el Chaco paraguayo. Los testigos hablaron de un objeto ovalado, luminoso, con tonos verdosos y aureolas alrededor. Para la época el impacto fue enorme porque el tema de los platillos voladores o platillos volantes empezaba a instalarse fuerte en todo el mundo. Bueno, tenemos más, obviamente, lo vamos a seguir compartiendo. Estamos a 20 minutos de alcanzar las 11 de la mañana. A través de la cuenta de Twitch van a poder ver un montón de imágenes. Algunas de ellas simplemente son referenciales para que no aparezca alguno que diga: ah, sí, yo vi uno de esos. Ahora, por ejemplo, hay una imagen de unos que están caminando y se lo ve caminando al lado de una especie de alien. El alien no es el de corbata roja, el rubio de corbata roja no es el alien, ni tampoco son los otros. Es el que aparece ahí de gris, supuestamente. Eso sí, los aliens que aparecen, nunca aparecen los aliens, por ejemplo, siempre están todos así, están potentes. Que no comen peor los extraterrestres. O sea, no hay peor uno así que sea tipo listo, con pancita cervecera. No hay cerveza fuera del planeta Tierra. Bueno, también cuando apareció E.T., por ejemplo, sí daba un poquito de lástima. El de E.T. daba un poquito de lástima. No sé si estaba pensado así por Spielberg, pero bueno. Vamos a comentar más, obviamente. Vamos a dejar 1651, 1948 y luego sí ya nos vamos a meter desde el 1963. Esto parece hace mucho, pero no hace tanto. Y en un rato lo vamos a estar comentando. ¿Por qué? Porque tenemos más beats para vos.
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0: 7 para alcanzar las 11 de la mañana. Estamos haciendo 7 bits aquí en la 107.7 y también a través de Twitch en la cuenta @radio_7. Ya vamos a continuar hablando de estos avistamientos famosos en nuestro país, pero antes tengo información muy importante para compartir con todos ustedes y tiene que ver con Impacto Corporativo. 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Muy bien, muy bien. Estamos en contacto también a través del WhatsApp, el 986-710-177, para aquellos que quieran compartir, si es que tienen también algún otro avistamiento famoso que hayan tenido, que tenga que ver con objetos voladores no identificados. Si fueron identificados, también pueden comentarlo, sin ningún problema. Bueno, el tercer caso de avistamientos tiene que ver con un supuesto aterrizaje, y atención con esto, que fue en el Colegio Nacional de la Capital. Y esto habría ocurrido en 1963, sí, en el Colegio Nacional de la Capital de Asunción. Otro de los casos más comentados ocurrió en 1963, cuando se habló del supuesto aterrizaje de un objeto extraño en el predio del Colegio Nacional de la Capital, en Asunción. El episodio fue recogido en registros históricos sobre ufología paraguaya y también aparece mencionado dentro de los casos que llamaron la atención de investigadores internacionales. La historia ganó fuerza porque no se trataba solo de una luz lejana en el cielo, sino de un supuesto descenso en un lugar urbano y reconocible. Datos y alguna prueba de esto, absolutamente nada. Al menos, y tampoco que yo recuerde en 1963 que se haya comentado, no estaba todavía yo tampoco en 1963, pero debería haber algún registro, algo por lo menos en verdad, pero simplemente si fue un, si yo estaba aquella vez y vi, bueno, listo. Este es el tercer caso. Después de 1963 tenemos que saltar hasta 1991. El caso de los aviones, esto involucra a la desaparecida empresa LAB, Líneas Aéreas Paraguaya, también Cessna y la Torre de Luque. 1991. Junio de 1991 se registró uno de los relatos más fuertes ligados a la aviación paraguaya. El caso involucró a un avión de Líneas Aéreas Paraguayas, un avión Cessna y comunicaciones con la Torre de Control de Luque. Los pilotos habrían reportado un objeto luminoso, redondo, silencioso, con varios colores y movimientos extraños. También se mencionó que el objeto habría acompañado a una de las aeronaves hasta la zona del aeropuerto y luego se habría movido a una enorme velocidad. Es uno de los episodios más interesantes porque suma testimonios de pilotos y control aéreo. Esto habría ocurrido en junio de 1991. De ahí tenemos que saltar a 1998, donde se menciona el OVNI de Tañarandú. El caso más popular para mucha gente es el de Tañarandú en San Ignacio, Misiones. Esto habría ocurrido el 28 de julio de 1998. Una familia aseguró haber visto descender un objeto en su terreno y que de él salieron figuras con apariencia humana. También contaron que el lugar donde se habría posado quedó una marca parecida a una quemadura. La historia, quedó tan instalada en la comunidad que fue representada inclusive en una pintura de Cecilio Thompson con la frase: la comunidad de Tañarandú da la bienvenida a los extraterrestres que nos visitan. Hasta hoy sigue siendo uno de los relatos ovni más recordados de nuestro país. Y les reitero, esto habría ocurrido un 28 de julio de 1998. Bueno, estos son los cinco, los más famosos. A ver, 98, 91, 63, 1963, 1948 y 1651. O sea, hay una buena distancia entre cada uno de los avistamientos. Vamos a decirle que no son turistas frecuentes los extraterrestres de Paraguay, ¿eh? Porque mira, vinieron en el 1651, Después recién volvieron prácticamente 300 años después, más o menos, 280 y algo. En 1948, o sea, tardaron en volver, tardaron muchísimo en volver. Después del 48 al 63. Y ahí más o menos recuperaron. Capaz estaba mejor financieramente y les daba mejor para volver. Entonces dijeron, bueno, listo, dentro de tanto nos vamos de vuelta y estamos de vuelta por Paraguay. Y después del 63, en el 91. Ahí tardaron también un poquito. Tardaron bastante. Y después sí volvieron rápido, del 91 hasta el 98. Y después ya nada. Ahí se quedaron, hasta el 98. Después ya no se registran nuevos casos que tienen que ver con avistamientos de objetos voladores no identificados. Bueno, si ustedes tienen alguno más actualizado, porque este es el último que tenemos, 1998, que habría ocurrido en Tañarandé, en San Ignacio Misiones. Si tienen algo más actual, si tienen foto, video, quieren compartir algún avistamiento que hayan tenido ustedes, si tuvieron la gracia de conocer algún extraterrestre, nos pueden comentar a través del 986-710-177 o también a través del chat que tenemos en la cuenta de Twitch, @radio-7. Estamos por alcanzar las 11 de la mañana y lo vamos a hacer, por supuesto, marcando el beat de este día jueves.
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0: 25 de las 11 de la mañana, estamos haciendo 7 bits aquí en el aire de la 107.7. Esperando, obviamente, esperando por lo que va a ser el partido entre Paraguay y la selección francesa. Esto va a ser el día sábado, ¿eh? Cada vez falta menos, cada vez hay menos tiempo de prepararse también para esos partidos. Vamos a compartir, vamos a hablar un poco de las cosas que ocurren alrededor de estos enfrentamientos por el Mundial. Atención con esta noticia. Franceses en Paraguay que están yendo contra su equipo, o sea, van a apoyar a nuestra selección. Ahora, tienen ciertas cábalas o sistemas que no comparto tanto. La previa de Paraguay-Francia por los octavos de final del Mundial 2026 también empezó a jugarse en redes sociales. Varios franceses que viven en nuestro país se mostraron alentando a la albirroja antes del duelo que va a ser el sábado, incluso en contra de su propia selección. Hay videos que rápidamente se volvieron virales. Vamos a citar algunos de los casos. El de, por ejemplo, Estoy Kipita, que es una influencer francés. Es un influencer, mejor dicho, francés, radicado en Paraguay, quien publicó un video con una recomendación bastante particular para ganarle a Francia. En tono de broma, dijo que los paraguayos no deberían bañarse ni lavar su ropa hasta el día del partido, para parecerse más a los franceses y alcanzar el mismo nivel. Bueno, en cierta forma el clima está colaborando, no podemos lavar absolutamente nada. Pero bueno, este influencer, Estoy Kipita, decía, con un video que superó los 148.000 reproducciones, generó comentarios en todo tipo, entre risas, promesas de no sacarse la remera, respuestas de los paraguayos defendiendo el baño diario, me sumo a ese team, hay que bañarse todos los días, no importa, hace frío, calor, está cayendo, no importa, hay que bañarse todos los días. También se habían viralizado videos del novio francés de la TikToker paraguaya Aileen Ecker, quien dejó en claro que de qué lado está en el partido, obviamente. Cuando ella le dijo que parecía ser nosotros contra vos, él respondió, no, mi amor, estamos juntos contra Francia. En otro clip, reforzó su postura con una frase bien mundialista. Yo soy francés y el sábado jugamos con Paraguay. Les pido disculpas, Paraguay, desde que descubrí Paraguay en el mapa, yo soy albirrojo. O sea, se van sumando, se están subiendo al barco de Alfaro o el barco de la albirroja también, de alguna manera. Y muchos de ellos no tenían ni idea dónde estábamos. Este no es el caso de estos dos influencers, ya que ellos están radicados y viviendo en nuestro país. El sábado el partido es a las 6:30 de la tarde, así que hay tiempo de lavar la ropa, de cambiarse, de bañarse bien. Tienen tiempo, desde hoy hasta el día tienen tiempo. Y se va a secar, obviamente. Les digo, vamos a probar técnica. Chester dice poner debajo del ventilador. Yo hasta intentaría meter en el microondas si hace falta. ¿Se acuerdan de esta técnica bien, bien antigua también para secar la ropa, que era colocar detrás de la heladera, donde estaba el emparrillado ese ahí de la heladera? Sí, hay un... Por supuesto, si va, tiene que estar, sí, y después se queda ahí con las rayitas, el cosito de la rumbra también de repente, o telarañas, si hay algo, no, limpien, obviamente. No, claro, eso estamos hablando de, por eso le dije, una técnica antigua, cuando tenían atrás el sistema de refrigeración de esa manera, se colocaba ahí, porque se calentaba, pues, entonces así se secaba también. Bueno, hay distintas maneras. Algunos hasta con el, ¿cómo se llama? Con los secadores y las planchitas. Se pagan las medias, por ejemplo, con la planchita ahí. Le van pasando y calientan las medias también. Bueno, más sucesos que tienen que ver con este mundial. Argentina le toca viajar. Argentina, les voy a decir, el partido de Argentina ante la selección de Cabo Verde va a ser mañana a las 7. Y llegaron ellos hasta el lugar donde van a disputar el partido. Creo que ellos juegan en Miami de vuelta o no sé dónde fue. Bueno, ¿qué pasó? Cuando se bajaron del avión, control para el equipo argentino. Y se volvió viral la reacción de Messi, que se estaba cagando de la risa. Y dice, ¿pero qué están buscando? ¿Qué quieren encontrar? Me salió medio Puerto Rico. Bueno, pero lo revisaron. Detectores de metales, tenían que abrir las valijas. Parate, date vuelta, arriba, abajo. En Miami, efectivamente, en el aeropuerto de Miami, con todos esos controles, inclusive Messi, porque les digo, se volvió viral su reacción, le revisaron la maleta a cada uno de ellos. Creo que el Cuti Romero, el defensor de ellos, tenía como unos tipo esencias aromáticas de palo santo o algo así. Eso fue lo que más le llamó la atención a ellos. Decían, ¿qué es esto? Le decían, tipo, ¿por qué tenés un palo acá, una rama acá en tu valija? Y todos se le mataban de la risa. Eso fue lo que contaron después, que fue lo que más risa le causó a Messi, porque le encontraron eso al Cuti Romero, tipo diciendo, ¿qué es esta barra que está, este palo que estás llevando? Bueno, este, por ejemplo, también se puede considerar el avistamiento de un extraterrestre, porque no es de este planeta Messi. Es impresionante las cosas que sigue logrando Messi. Bueno, esto pasaba en Miami, les registraron, revisaron. Yo creo que este tendría que ser el sistema que tendría que usar el faro cuando llega a Francia. Ahí ya tenemos que nosotros empezar a seguirle por todos lados. Sí, es una estrategia que hay que probar. Bueno, y volviendo con los de Alfaro, también nuestra selección fue noticia, le llamó la atención a todo el planeta, porque durante los entrenamientos que está realizando la selección paraguaya, esto fue en Pensilvania, en Filadelfia va a jugar nuestra selección ante la selección de Francia, y en el de entrenamiento, recorriendo el pasto, se los vi a todo el equipo paraguayo descalzos. Obviamente hicieron honor a los Pinandí. Los Pinandí se le dice a la selección de fútbol de playa. Y bueno, ahí están nuestros seleccionados, totalmente descalzos, recorriendo o pisando el césped de, creo que este es la universidad o los centros de entrenamiento de Pensilvania, y es ahí donde está entrenando nuestra selección, y aparecieron así. ¿Sabes qué? Yo creo también que puede ser que no llegaron sus maletas con sus botines. Puede ser también eso. Se les perdió su maleta con los botines. Y, vos sabés que si ahora nosotros agarramos y decimos así, nos ponemos, me voy a peinar y todo. ¿Atendés? Porque esto puede ser. Hay esa toma ahí que tiene de eso. Último momento, la selección paraguaya de fútbol había recibido un control en los aeropuertos de Filadelfia y no habrían dejado llegar todo su equipamiento. La selección paraguaya tuvo que entrenar descalza en Pensilvania antes de su partido en Francia. Es una vergüenza lo que está ocurriendo con la querida albirroja. No los dejaron entrenar con botines. Es impresionante. Hay una discriminación increíble contra nuestra selección. Ahí está. Algún portal de noticias va a agarrar y decir, en Paraguay están enojadísimos, a Paraguay le robaron luego. Le robaron, dale. Atención, último momento, la selección albirroja habría sido víctima de la inseguridad en los Estados Unidos. Le robaron todos los botines a la albirroja. Último momento, la albirroja tuvo que entrenar sin botines en Pensilvania antes de enfrentar a Francia. Al parecer están investigando y sería un ladrón francés el encargado de haberse quedado con todos los botines. Seguiremos informando. Ya está, algún portal va a agarrar, alguien va a agarrar esto y van a tomar como serio y lo van a mandar así al toque. Mirá, un poco a Paraguay le robaron todos sus botines. Seguro que fueron esos franceses, ellos habrán sido. Bueno, les llamó la atención a todo el mundo de que Paraguay entró al entrenamiento totalmente descalzos. Me estuve fijando también y en verdad es por el tema de la recuperación, que ayuda mucho a los temas de la circulación y todo lo demás, lo de pisar el césped de esta manera. Entonces por eso estaban haciendo estos trabajos. Era una recomendación, no es que todos se pusieron de acuerdo y dijeron, no, vamos a entrar todos descalzos. Pero es una recomendación que se hace y también hay un detalle. Donde va a jugar Paraguay, se están registrando temperaturas por arriba de los 32 grados y eso en Estados Unidos se siente muchísimo. Está haciendo mucho, mucho calor. Los franceses lo van a sentir, Paraguay no tanto, pero para las condiciones en las que van a tener que jugar, de alta tensión, de alto voltaje que se va a tener acá, altas pulsaciones, el tema del calor va a influir. Esperemos que eso también de alguna manera pueda ayudar a nuestro equipo. Pero fue la noticia que le llamó la atención a todo el mundo, de que los paraguayos hayan aparecido descalzos en este entrenamiento. Bueno, 35 ya de las 11 de la mañana. Repasamos los partidos. Hoy empieza tarde el tema. A las 4 de la tarde, España ante Austria. Lindo partido. A ver si España se pone los pantalones. Después, a las 8 de la noche, otro lindo partido. Este va a ser partidazo. Este va a ser partidazo. Portugal-Croacia. Portugal-Croacia, a las 8 de la noche. Lindo partido, lindo horario también. Y después, empezando ya en verdad el día viernes, porque a las 12 a.m., Suiza ante Argelia. Mamá querida. A los que le toque cubrir ese partido, lo que le va a costar. Suiza-Argelia. Para que dé más gusto, vamos a revisar cuánto va a ser de frío a esa hora. ¿Cuánto va a ser de frío a esa hora? 8 grados, a las 12 de la noche. 8 grados y vos tenés que cubrir Suiza-Argelia. Fuerza para esos colegas entonces. Y después mañana, como les decía, Argentina-Cabo Verde a las 7 de la noche. A las 3 de la tarde, Australia-Egipto, otro partido que mamá querida. Y Colombia gana a las 10 y media de la noche. Y ahí se van a cerrar los 16avos de final de este Mundial. Y ahí vamos a conocer a las 16 selecciones que van a estar buscando su paso a los octavos de final. Y ojalá también nuestra selección forme parte de ese grupo. Ahora sí, 36 de las 11 de la mañana, seguimos marcando el beat.
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Para alcanzar las 12, estamos haciendo 7 bits, luego ya se llega, a partir del mediodía se llega Pasión Estudio para obviamente seguir interiorizándonos con este Mundial, interiorizándonos con toda la información que tiene que ver con nuestra querida Ale Roja, que el sábado va a estar enfrentando a las 6 de la tarde en nuestro horario a la selección de Francia. Recién estábamos chequeando aquí con el equipo. El tema del calor, va a ser bastante, bastante calor. Están recibiendo luego una ola de calor en esa parte de los Estados Unidos. Así que bueno, lo de la pausa de hidratación nos va a venir bien y de alguna manera tenemos una ventaja. Los paraguayos estamos más acostumbrados al calor. Tenemos... ¿hay un WhatsApp acá? Ah, bueno, el calor va a favorecer a la selección. No, durísimo, durísimo. Supuestamente, bueno, nosotros tendríamos que aguantar más, pero según acá el reporte de este oyente en el WhatsApp, dice que supuestamente porque ellos tienen la mayoría de africanos no deberían sentir tanto el calor. Puede ser. Ya se hicieron chistes como este también. Son chistes, obviamente, no se pueden estar ofendiendo por estas cosas. A mí me gustó, el chiste que más me gustó de todo es el que pusieron, tipo, Francia 1 por Senegal, Francia 2 por Costa de Marfil, Francia 3 por... que le fueron la cantidad de franceses que tenían esos equipos. Está bueno. Sí, puede ser, puede ser. Bueno, ojalá se caigan los franceses. Y puede ser también, nunca se sabe. Son buenos, técnicamente son buenos, pero son livianitos. Mirá que son livianitos. Son livianitos. Ojalá nos toque, no se sabe quién va a ser el árbitro. 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Sí, pero les reitero, son livianitos. ¿Y por qué quiero saber lo del árbitro? Porque algo que se notó en este Mundial es que apareció el siga-siga. No se cobra más ese estironcito, el empujoncito y todo lo demás. No, lo del arquero es otra cosa. Al arquero no se le puede tocar en el área chica. Pero esos fulsitos como que se permitieron, no se cobraron más, no se paró tanto el partido. Recordemos que si bien la FIFA quiere intentar de que se juegue más dinámico, por más que metieron estas pausas, se trata de que el juego no se detenga tanto. Entonces hay fulls que no se estaban cobrando más. Entonces está bueno. Y yo creo que ahí es donde nosotros tenemos que pillar, en esas pequeñas donde podemos rozar, donde podemos raspar, donde podemos ponernos un poco cariñosos con los franceses. Por ahí podríamos tener alguna que otra ventaja. 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Hoy para ese partido que les dije de Suiza-Argelia, 12 de la noche. Ese está lindo para meterle un matecito mientras vemos qué pasa con estas dos selecciones que... si pasan, ¿qué pueden brindar en verdad? Bueno, Argelia, ¿qué tal hijo de Zidane en el arco? Suiza, no sé. Y mañana sí a las 3 de la tarde todos con Egipto, porque Egipto enfrenta a Australia. Y no sé por qué nos pusimos anti-Australia, no simplemente porque no queríamos que siga, que continúen. Ah, no se sabe todavía. En 48 horas recién... Bueno. Solamente se avisan 48 horas antes. Muy bien, está bien. Ojalá toquen árbitros que dejen jugar, decían algunos también. Bueno, y la FIFA, acá está la información oficial. FIFA designa oficialmente a los equipos arbitrales 24 o 48 horas antes de cada partido para prevenir el amaño de encuentros. ¿Cómo amañar partidos? Eso no existe. Pero FIFA, Dios mío, no. Hasta el momento, el cuerpo arbitral para el duelo de octavos de final entre Paraguay y Francia, que es el sábado 4 de julio, día de la independencia, en el Lincoln Financial Field de Filadelfia, no ha sido anunciado formalmente por la FIFA. Pero, por favor, ¿qué es lo que creen? ¿Qué es lo que creen? ¿Que vamos a mandarle una canasta de chipa? ¿Qué creen?
Paraguay. ¿Vos te imaginás que Paraguay va a pagar para ganar un partido? Pero por favor, esas cosas de corrupción y esas cosas, eso no nos gusta a nosotros. Pero ¿qué le pasa a la FIFA? No va a desconfiar de nosotros. Dios mío. Ay, me hace mal, me hace mal. Deja, voy a tomar mi col café. Tenemos que agradecer al equipo de comercial que nos trajo. Hoy nos trajo el intenso. Dice que nos van a traer también los demás. Así que muchísimas gracias, ¿eh? 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Solamente por este hecho nosotros ya podemos alentar por Colombia. Solamente por esto. Ya directamente, además del albirroja, podemos alentar por Colombia. 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En la producción el señor Santiago Franco, en los controles y en la puesta en el aire el señor Maximiliano DJ Chester. En la producción, en la puesta en el aire, en la magia ahí, está congelada, se descongeló ya. Estaba teniendo mucho frío Cande Riveros. La encargada de la calefacción también, me dijeron que es la encargada de... Ah, ya no es calefacción, es sauna directamente. Muy bien, muy bien. Ese es el equipo que hace 7 bits y que mañana va a estar de vuelta aquí a partir de las 9. 9 y 20, 9 y media, dependiendo de qué tanto frío haga. Dependiendo de 9 y media, más o menos, por ahí ya estamos por acá. No, con la casaca. No, hoy yo le meto ventilador, le meto... voy a buscar una heladera vieja, voy a poner ahí atrás. Y si no, le meto directamente microondas. Directamente para secar entonces. Yo soy Marce Pérez, te invito a que sigas prendido a 107.7.

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1: Muy pero muy bienvenidos a Pasión Estudio, a toda la gente que nos escucha por la radio 7107.7. Estamos en otra edición de Pasión Estudio. El día de ayer, otra jornada mundialista, dos nuevos clasificados, dos nuevos eliminados. Vamos a estar hablando hoy de toda la actualidad del fútbol. ¿Cómo estás, Ara Durañona?
2: Buenas tardes, Guille. Buenas tardes también a los oyentes de Radio 7. Se van formando las llaves de las fases decisivas del Mundial.
1: Así mismo.
2: Ya en varios días arrancan los octavos de final. Y bueno, Paraguay obviamente presente ahí para seguir haciendo historia. Yo creo que Paraguay va a dar un batacazo nuevamente,
1: Guille. Nuevamente. Marcelo Martín Orue, ¿cómo estás, Marce?
3: Hola, Guille, ¿qué tal? Muy bien, un saludo para vos, para Ara, para todos los compañeros, la gente del chat, la gente de Radio 7, 107.7. Leo el título que pusieron los compañeros allí del chat y me entusiasmo. Franceses subestiman a Paraguay. Es lo que estábamos esperando. Era lo que hace rato ya estábamos esperando eso.
1: Así es.
3: Y en realidad yo lo que alcancé a leer, y seguramente en el transcurso del programa vamos a ir repasando. Primero un periodista que dijo que Paraguay no jugó nada, que fue una vergüenza.
1: Dugarriz, ¿no era?
3: No, ese es...
1: Ese es exfutbolista.
3: Ese es un exfutbolista. Sí. Y ahora se suma Dugarriz, exactamente. Dugarriz. Era un delantero, yo lo vi jugar. Tampoco era gran cosa que digamos. Pero sí, jugador de la selección francesa. Donde palabras más, palabras menos, dijo que Paraguay va a recibir una paliza el próximo sábado. Así que bueno, sigan.
1: Que sigan hablando.
3: Es lo que queríamos, así mismo fueron los alemanes, así les fue. Bueno, nosotros calladitos, allí trabajando, la selección practicó ayer, vuelve a practicar hoy, mañana habla Alfaro, mañana hablan, primero habla un jugador con Alfaro y después hablan dos más en zona mixta.
2: Voy a leer.
3: ¿Alcanzá a leer?
2: Sí,
1: qué
2: sí,
1: buena
2: sí.
1: Vista tenés. Qué buena vista ahora, ¿eh?
2: Paraguay va a recibir una paliza, se lo aseguro. Dice, atención a lo que dijo... Ex delantero de la selección de Francia y campeón del mundo en 1998. También, si puedes poner un chiquito más hacia la derecha, Rodi. Ahí sí. ¿Quién hoy en día es capaz de idear algo para contrarrestarnos? ¿Sabes qué voy a hacer? Porque...
3: Sí, está complicado por eso.
1: Está complicado,
2: sí. Voy a entrar acá en la imagen.
1: Bueno, señores, lo que sí que Dugarriz tuvo unas declaraciones bastante fuertes contra Paraguay. A ver, Ara.
2: ¿Qué equipo puede contrarrestar a este trío atacante o incluso cuarteto? ¿Qué equipo puede causarnos algún problema? Suecia tenía jugadores que valían 100 millones de euros y son incapaces de ponernos en peligro ni una sola vez. Estoy dispuesto a aceptarlo. Y para el próximo partido debería ser lo mismo. Francia está aplastando a todos. Paraguay va a recibir una paliza, se lo aseguro. Querrán defender porque son incapaces, totalmente incapaces de jugar ningún tipo de partido. Ofensivamente es un desastre. Lo único que harán es defender y lanzar golpes, pero no es suficiente. Eso es lo que dijo este impresentable.
1: Fuertes declaraciones de Dugarriz. Muy confiado ellos, evidentemente. Yo si fuera francés también estaría bastante confiado. Lo que no saben es que enfrente tiene una selección que se hace fuerte en estas adversidades como Paraguay. Que le gusta cuando...
2: Le motivan estas cosas.
1: Le motivan estas cosas. Cuando nos subestiman a los paraguayos es cuando sacamos las garras, ¿verdad? Esto evidentemente va a ser un partido... 100% distinto, señores. No vamos a entrar tampoco en la ilógica de decir que lo vamos a ganar a Francia, como sea. Va a ser el partido más difícil que vamos a tener de los últimos 50 años, si querés, porque este equipo de Francia

0: Contra Alemania, sí, recientemente.
1: Sí, Paraguay, así que bueno, últimamente, en los últimos años, viene siendo subestimado por la actualidad que veníamos teniendo. Y nos fuimos levantando a poquito hasta lograr la hazaña histórica contra Alemania, que tan feliz se nos hizo. Marce, ayer hubo dos partidos.
2: Tres en realidad, sí.
1: El que vi con más atención fue Bélgica-Senegal, que fue un partidazo. Empezó ganando 2-0 Senegal y lo da vuelta a Bélgica al minuto 120. No sé si pudiste ver, Marce.
2: Sí, no te puede pasar lo que le pasó a Senegal. Senegal estaba ganando el partido en tiempo normal, 2-0 hasta el minuto 86 por ahí.
1: Sí.
2: 86. Bélgica le hace dos goles en ese tiempo que quedaba para que termine los 90 minutos reglamentarios, le empata el partido y en la prórroga termina ganándole con un penal que acá me quiero detener un ratito. Yo ni hinchaba ni para Bélgica ni para Senegal. Generalmente uno siempre va por el más débil.
1: Por el más débil.
2: Sí, pero después de lo que le pasó a Senegal, dije, no, no pueden desperdiciar esa ventaja y van a terminar perdiendo, dije. Y efectivamente, ahora bien, me quiero detener en la jugada del penal. Porque resulta que cuando empezó este Mundial, se empezó pitando y dirigiendo de una manera.
1: Sí.
2: No se cobraban las faltitas, siga. Y en este penal, si vos mirás la imagen, hay un contacto. Ahora bien, ¿es un penalazo enorme, grande, sin discusión? No,
1: de ninguna manera.
2: De hecho, es el jugador de Bélgica el que adelanta el pie y el jugador de Senegal, en su intención de querer rechazar, termina pegándole. El jugador de Bélgica ni tenía control del balón, no tenía absolutamente nada. Y acá es donde yo tengo ciertas críticas hacia la labor del VAR. Porque si el árbitro hubiese cobrado penal en cancha, y vos ves la imagen y decís, sí, ahí se ve, lo toca, perfecto.
1: Claro.
2: Está bien, acertó el árbitro, penal, ya está, nada que discutir. El árbitro en cancha no cobra nada. El VAR supuestamente tiene que intervenir en casos de flagrancia, de errores graves.
1: Que sea alevoso.
2: Y no es un penal enorme, gigante, como para decir, sí, vamos...
1: Claro, vamos a llamarle.
2: Vamos a llamarle porque es un penal clarísimo. No es un penal claro. Hay contacto. No todos los contactos son penales. Al comienzo de este Mundial empezaron pitando así, no cobrando las faltitas, ni solamente cobraban algo que era obvio. Lo mismo después, o antes fue el partido de Estados Unidos.
1: Después fue el de Estados Unidos.
2: La expulsión del jugador de los Estados Unidos, ¿vieron?
1: Sí. ¿Vieron?
2: Bueno, perfecto. ¿Existe la infracción? Existe la infracción. ¿Hay intención? No hay ninguna intención. No se juzga, ya sé. Pero tampoco el árbitro lo expulsa. Y nosotros vimos faltas de esa misma naturaleza en donde no lo expulsaron al jugador de... En este caso, hay gente que incluso comparó con la de Messi, por ejemplo.
1: Sí.
2: Hay gente que incluso comparó con la de Messi. La de Messi ni amarilla le sacaron.
1: La plancha.
2: Bueno, ni amarilla le sacaron.
1: Amarilla.
2: O sea, yo creo que tampoco eso era roja, claro. Pero por lo menos amarilla. Bueno, acá fue roja. Y yo creo que me pareció también exagerada la roja para el jugador de Estados Unidos. Entonces, es una cuestión preocupante el tema del arbitraje porque no se mide de la misma forma.
1: Yo creo que el tema de los arbitrajes, Marce, es una cuestión de criterio que depende mucho de la confederación de la cual venga el árbitro en este caso, ¿verdad? Sí, los europeos tienen un estilo, por lo menos los ingleses tienen un estilo más de dejar jugar. Acá en Sudamérica se cobra todo. Con CACAF yo creo que debe ser un mix. La verdad que no sé cómo cobran los árbitros con CACAF, no te voy a mentir. Pero me imagino que debe ser un mix también bastante parecido al de Sudamérica, en el que son un poco más puntillosos en ese sentido.
2: Ahora ponete vos, sos jugador.
1: Claro, no sabes cómo te va a venir.
2: ¿Cómo te va a pitar el árbitro?
1: Aparte tu VAR es de otra. Pueden ser nicaragüense y está cobrando en alemán. Entonces los criterios no están unificados en ese sentido.
0: Por eso justamente cuando a Alemania se le anula el segundo gol, después salen declaraciones donde dicen que el Arsenal salió campeón así básicamente, o sea que metiendo goles de esa manera.
2: No, que acá nosotros también dijimos, tuvimos la fortuna, para todos fue falta, para la gran mayoría fue falta, de hecho es falta, pero la realidad es que en Europa no sé si la cobran, tuvimos la fortuna de que la persona que estaba en el VAR era de América.
1: Justamente estábamos hablando de eso.
2: Era de América. Sí. Yo creo que si era de Europa, no sé si lo llamaba al árbitro para que revise esa imagen. Entonces, es preocupante porque se supone que tienen que dirigir todos y las indicaciones van en ese sentido.
1: Claro.
2: Van en ese sentido.
1: Es ecuánime.
2: Claro, pero es difícil juntar. ¿Cuántos árbitros hay? No sé, 200, 300, qué sé yo, que todos tengan un criterio unificado.
1: Muy difícil.
2: Es complicado.
1: Muy
2: complicado. Pero.

0: Lamenté lo de Senegal porque no supieron. Yo creo que a otro equipo eso no le pasa.
1: Es un poco ingenuo.
0: Claro, soy ingenuo.
1: Los equipos es algo que se viene diciendo mucho, o por lo menos yo siempre recuerdo de los equipos africanos que se decían, por lo menos de mis primeros recuerdos, con ese famoso Nigeria que sale campeón de Europa con Kanu, con Okocha, que siempre se habló de que si los africanos llegan a mejorar tácticamente.
0: A ver, ellos salieron campeones de los Juegos Olímpicos.
1: Hace años, te estoy hablando de los grandes equipos africanos, no, Camerún recuerdo, también.
0: Argentina le ganaron la final.
1: Sí. Camerún también siempre tuvo equipos fuertes y siempre se mencionó de que físicamente son muy superiores, ¿verdad? Por una cuestión genética, pero que tácticamente y en cuestiones de inteligencia como esta, son muy parecidos a los asiáticos también. Les falta esa chispa o esa disciplina, porque están ganando 2-0. Y yo decía, no sé por qué siento que Bélgica le va a empatar porque no están cerrando el partido. Y le termina ganando, ni siquiera que se van a penales, Marcel.
0: Sí, imagínate un equipo sudamericano en la situación de Senegal. Minuto 86, estás ganando 2-0, partido en un mundial, complicado siempre. Esos 5 minutos no se juegan más.
1: No se juega más,
0: la pelota al córner, hacen falta, protestan, no se juega más. De esos 5 minutos se juega uno, con suerte, pero casi nada. Y ellos con esa forma de ser que tienen... que gracias a esa forma de ser han progresado también, pero le falta eso que acabas de mencionar, porque no se te pueden escapar estos tipos de partidos, y le ha pasado también a Japón en varias ocasiones, le ha pasado a otras selecciones africanas. No digo que a los sudamericanos no le pasa, claro que le pasa también, pero claro. en menor medida.
1: Tenemos más arraigado nomás esa cuestión de que si estamos ganando vamos a hacer de todo y vamos a dejar de jugar prácticamente para que el partido se termine.
0: Se tira el arquero, se tira el 9, se tira el 10, se tira el 8. Se hace absolutamente todo para que el partido no...
1: O de última, el equipo entero no pasa el medio campo, está el equipo entero atrás del medio campo, de última. Si te van a atacar, se tiran todo para atrás, que tampoco es lo que hizo Senegal.
0: Sí, Gustavo, ya sé lo que decía Pope. Y Pope también, ¿te acordás lo que decía de Lukaku? Y hablaba de Darwin Núñez. ¿A dónde está Darwin Núñez? ¿A dónde está Lukaku?
1: ¿Qué te decía, Pope?
0: Darwin Núñez, un jugadorazo, un delantero. Darwin Núñez...
1: Preso.
0: Y lo mataban, y lo matan a Lukaku. A Lukaku. Porque Lukaku... Nadie resiste un archivo, eso es real. Y buscas algunas fallas de Lukaku en momentos decisivos y vas a encontrar.
1: Sí, en el Mundial pasado también.
0: Vas a encontrar. Pero busquen... perdón.
1: ¿Qué pasó?
2: El offside de Lukaku.
0: Sí, pero busquen los datos acerca de los goles de Lukaku con la selección de Bélgica y el porcentaje. Y ahí van a tener la verdad y la realidad. La cantidad de goles que hizo Lukaku con la selección de Bélgica y la cantidad de partidos que jugó, el porcentaje de efectividad. Y allí van a tener...
1: No, y ayer entra y hace el gol, finalmente.
0: De hecho, fue uno de los mejores de la cancha.
1: Y un gol inesperado porque llega de la nada, de una jugada aislada, gol, y se pone en partido Bélgica de la nada.
0: Sí, conte que Bélgica, Dios mío. Yo creo que un partido más. Juega con Estados Unidos ahora, ¿verdad? Juega con Estados Unidos en la siguiente fase. ¿Qué es eso?
1: ¿Qué pasó?
2: El offside de Lukaku.
0: Dios mío, ese.
2: En la Eurocopa.
0: Sí. Pero bueno...
1: No, realmente. ¿Qué pasó? Yo no sé, no escucho.
0: Ahí está
1: el offside.
0: Bueno, muchas gracias. La gente que está saludando por el Día del Periodista Deportivo, ¿verdad? Bueno,
2: Lidia Marce.
0: Bueno, muchas gracias. No, tranquilo nomás, muchachos.
1: Para la gente que nos escucha por la Radio 7, nos puede seguir a partir de la 1 por Twitch y YouTube. Nosotros acá de repente vamos leyendo el chat, así que si escuchan frases que no entienden de dónde salen, es de nuestro chat, que es, como siempre digo, nuestro quinto integrante de la mesa. Y ahora recibimos
0: al cuarto integrante, la leyenda,
1: la futura leyenda del periodismo deportivo. Yo le felicitaría, pero me parece una falta de respeto para Marcelo Martín, que sí es un
0: pasado, presente y futuro del periodismo deportivo.
1: El señor Curita. Nicolás Curita.
3: No, basta.
1: Martínez.
3: Es una eminencia.
1: Leite.
3: Buenos días a todos, a la gente que nos escucha, a la gente que nos ve a través de Twitch. Y a todos ustedes, amigos. Grandes amigos.
1: ¿Qué tal? ¿Viste ayer los partidos? ¿Cómo
3: sí,
1: estaba?
3: Vi ayer los partidos. Los de Estados Unidos ya no sorprende. Juega Estados Unidos.
0: Está bien. Hasta con 10 le ganó.
3: Vi el partido de Senegal.
0: No, Bélgica. No, Senegal es...
1: Recién estamos hablando de los Senegal. Qué ingenuo lo
0: este, no se te puede escapar ese
3: este muchacho que hace el penal.
1: Ay, Dios.
3: Bueno.
1: También estamos hablando del penal, ¿verdad? Que
0: tampoco es.
1: No está unificado. No está unificada la cuestión de las faltas. Se empezó cobrando de una manera. Se están viendo. En el partido Paraguay ya se vio una falta que yo por lo menos no reclamé. A simple vista, cuando entra el gol, me parece que ninguno dijo, ay, falta contra el arquero. Después en la repetición, ponerle que...
3: La que cámara lenta, todo es falta.
1: Sí. En la desesperación ya parece falta. Encima Gil se levanta rápido, ni siquiera es que se queda tirado. Entonces eso hace parecer que es menos falta aún. Pero bueno, gracias a Dios se cobró. Ayer se cobra también un penalcito contra Bélgica. Y termina pasando el equipo europeo. Y yo decía que mira, pues, se eliminó Alemania, ahora se va a eliminar Bélgica. Vamos emparejando la cuestión de, si bien ya están Uruguay o Ecuador afuera, podíamos ir emparejando con dos eliminados también ya de Europa, tres con Bosnia.
3: Bien.
1: Termina ganando Bélgica, che.
3: Qué partidazo. La verdad que un partidazo.
0: Partidazo.
3: Destacar, hay un belga que tiene apellido brasilero. Moreira, puede ser.
0: Moreira, yo me acuerdo que habló Franco de él.
1: Moreira.
0: Yo sí. Me acuerdo que Franco habló muy bien de él.
1: Por izquierda, fue por izquierda.
3: Lo descubrió Franco.
0: Yo me acuerdo que Franco habló de él. Cuando lo vi en cancha dije, ah, este es el que habló Franco.
3: Sí. Pero qué.
0: Muy bien juega.
3: Qué bien juega. Y bueno, Yuri Tielemans, ya lo de sorpresa.
0: Un golazo hizo.
3: Qué locura lo que juega. Y lo de Lukaku. Bueno.
1: Lukaku muy bien.
3: Bélgica, que hizo lo propio y por fin una selección europea imponiéndose. Mira que no es normal, ¿eh?
1: Realmente fue falta, pero no suele cobrar mucho nomás lo de Gil. No se suele cobrar mucho nomás lo de Gil, le doy bien. Creo que pasó el hecho de que se haya caído justo antes del gol. Curita, ¿trabajas en Container o pasabas nomás por ahí?
0: No se le escapa nada a la muchacha.
3: Qué locura ayer. Imagínate. Mi mamá está viendo, boludo. O sea, vamos a ubicarnos los perros, mi mamá está viendo.
1: ¿Cómo que te vas a esos lugares, cura?
3: No, por favor.
1: Un Container le lleva a tu señora.
3: No, Dios santo.
1: Por favor, no.
3: Yo a la iglesia.
1: Ah, bueno.
3: De la iglesia a casa.
1: Ah, bueno. Voy por ahí, pío.
3: No.
1: Voy a casa de Lambaré, Container, y de otro lado.
3: No sé.
1: Encima acá de Lambaré, ahí también.
3: No sé dónde es. Imagínate lo que. Vos quedas en evidencia ahí. Imagínate. Pero Container, ¿qué hace acá, ves? Pero sí. Bélgica por fin no pecheó.
1: Al fin no pecho. Bélgica que viene cumpliendo los últimos mundiales, siempre llega hasta cuarto. Bélgica es una selección que siempre...
0: Siempre esperas más.
3: Su generación dorada...
0: Fíjate.
1: No, su generación dorada ya está... Chao.
3: ¿Cómo era su generación? Mertens, estaba...
1: De Bruyne,
3: Eden Hazard, Courtois, Company. Lukaku, estaban a hacer Chadli, me acuerdo que jugaba muy bien.
1: Company,
3: era un equipazo, estaba... Había un central que era del...
1: Vermaelen. Que jugó en Barcelona.
3: Él es Vichel, Ingolán.
1: Axel Vichel, sí, que es la famoso careo con Mascherano en el Mundial.
3: Yannick Carrasco,
1: no. Grandes jugadores tuvo esa camada que le eliminó a Brasil. En 2018, si no me equivoco.
3: Sí, es así.
1: Le eliminó a Brasil.
3: Adelante.
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0: Tengo el equipo de la selección que practicó.
3: Epa.
0: La primera práctica vuelve a practicar hoy, pero ya es a puertas cerradas. No creo que sufra muchas modificaciones con respecto al equipo que enseguida vamos a mostrar. Alderete.
4: Hoy, hablando de jugadores, una mixta, ¿verdad?
0: No, mañana vas.
4: Mañana.
0: Finalmente pasó para mañana.
3: ¿El equipo, Marcio?
0: Alderete no está descartado, pero es muy difícil.
1: Bien.
0: No está descartado, pero es muy difícil que juegue. Entonces se va a mantener Canal en el equipo. Podemos poner la placa de la canchita del probable equipo de Paraguay. Con producción lo paramos de la siguiente manera. Lo paramos prácticamente como un 4-5-1. Después vos podés parar con esos mismos nombres como vos quieras.
3: Es la manera.
1: Un poquito lo que hablamos ayer,
0: sí, pero yo creo que va a ser más o menos así, 4-5-1. La defensa no sufre modificaciones. Bueno, Orlando Gil el arquero, ya sabemos. Cáceres, lateral por derecha. Los centrales, bueno, Gómez y Canales. Y Junior Alonso, lateral por izquierda. Los mediocampistas, allí cambiaron la placa. Los mediocampistas son Damián Bobadilla, Cubas y Galarza. Esos tres más centrados. Claro. Por un costado, por el derecho Gómez, por el izquierdo Almirón, que serían los cinco mediocampistas, y Enciso arriba.
5: No, bueno, ya lo vimos, venimos diciendo, incluso los últimos partidos eliminatorias, Gómez por fuera es una lágrima. Le hace correr el doble oreja a Cáceres, le hace correr el doble a Bobadilla, y es muy difícil, ¿eh? Es muy difícil.
1: Nosotros habíamos parado a Gómez, en este caso, más en el medio.
5: Centralizado. Sí.
1: A Almirón por derecha y a Galarza por izquierda, que es más o menos como jugamos contra Turquía.
2: Turquía, sí.
1: Digo bien. En este caso, paramos a Gómez 8, digamos, o abierto por la derecha. Hizo mucha agua contra Estados Unidos, recuerdo. Sufrimos mucho por ese lado. Así que yo creo que es una cuestión de indicación. Yo creo que Gómez debería poder cumplir eso si es que se le indica que tienen que bajar a defender, que tienen que bajar con el lateral de ellos. Me parece que es una cuestión táctica que si tiene que aplicar, tiene que hacer.
0: Lo va a hacer.
1: Tiene que hacer, como sea.
5: ¿Sabes cuál es? La ventaja de jugar con 5 en el medio y con 4 atrás, que en teoría por banda tendrías una cobertura de 3.
1: Claro.
5: Que sería Gómez, Bobadilla y Cáceres, ¿no? Pero ¿qué pasa? Las veces que jugó Gómez por fuera terminó siendo más una debilidad que una virtud, Diego Gómez, a la hora de la marca.
1: Sí.
5: Siempre dejando espacios y a la hora de salir... Esto pasó mucho con Estados Unidos. A la hora de salir el mediocampista, creo que fue Bobadilla, Gómez no hacía la vuelta o marcaba con mucha displicencia, y cuando pasaban de Bobadilla, Cuba ya quedaba absolutamente solo.
0: Está bien, Curita. ¿Qué querés hacer vos?
5: Es que no hay otra cosa que hacer.
0: Ah, bueno, no, yo pensé que vos tenías una solución.
5: No, pero estoy explicando nada más. No, la solución es que Gómez se ponga los huevos sobre la mesa y que haga un buen partido.
1: O que juegue en el medio.
5: Porque si lo deja expuesto a Bobadilla, como lo hizo ante Estados Unidos, y como lo hizo con Cáceres, como lo hizo ante Estados Unidos, vamos a perder, Marce.
0: No, indudablemente. Uno espera la mejor versión de Diego Gómez. Yo creo que no puede quedar fuera del equipo. Yo creo que no puede quedar fuera del equipo. Y si lo pone en el medio, tiene que salir uno de los del medio.
5: Claro.
0: Y tiene que poner a otro.
1: No, y ahí le cambias por Galarza. Yo le cambiaría a Diego Gómez.
0: ¿Eh?
1: Claro, posicionalmente.
0: Ah, yo pensé que le pongo a Galarza
1: al
0: equipo.
1: Le pongo a Galarza por izquierda, le pongo a Almirón por derecha y Diego Gómez más centralizado con Cubas y Damián Bobadilla.
5: Te doy la mano ahí porque ayer hablando con los muchachos en un grupo de WhatsApp, paramos el mismo equipo. Todos paramos el mismo equipo. Y me parece que es lo correcto, ¿verdad? Justamente Galarza por fuera por una cuestión de despliegue también y para hacer la cobertura, ¿verdad?
0: Total. Bueno, sí, tenés que moverlo al Mirón del otro lado, entonces.
1: Claro, es cuestión de mover de ficha, sí. Pero
2: sí,
1: no
2: también,
1: de...
2: Sí, porque ya vimos ya varias veces que Diego Gómez no está
5: Almirón
2: resultando
5: por fuera. Almirón jugó por fuera ante Alemania.
1: Puede ser.
5: Por derecha, ¿verdad?
1: Contra Turquía también.
5: Sí. Sí. Y me gustaría ver a Almirón por derecha, porque lo hizo muy bien.
1: Dice el chat, ¿vieron que Andrés Cubas es el mejor mediocampista para duelos terrestres entre las selecciones que aún están en competencia?
5: Una locura.
1: Y la verdad que nos sorprende porque el quite que tiene Cubas es impresionante. Bueno,
5: el tipo medía 10 centímetros.
1: Mete una aceleradita final, así que...
5: Increíble.
1: Y te quita la pelota, es increíble.
2: Cubas saltaba ante lo que tenían 2 metros de Alemania.
1: Sí. Impresionante.
2: Buscaba la pelota aérea así.
1: Impresionante. Sí. Almirón la rompió por derecha contra Alemania, sí señor.
5: Sí.
1: Ya tenemos video motivación para antes del partido. Merci Dugarry, gracias.
5: Dugarry
1: dice: hola chicos, ¿cómo estamos? Vale, hay que putear a los jugadores, es la cábala. Diego, andate a la puta.
5: Sí, sí, yo dije luego, para mí la selección hizo lo propio ante Alemania, o sea, que vamos a aplaudir, pero.
1: Linda camiseta cura, dice.
5: Sí, gracias. Este me trajo Guillermo Halley. Straight from the States, mira lo que es.
1: Esperamos la mejor versión de Gómez para este partido. Antes estaba en sus días, parece.
5: Bueno, ese comentario está afiladito, ¿eh? Pero sí, la verdad que Gómez dejó mucho que desear. Y no vemos ese Diego Gómez justamente que vemos en el Brighton. Pero, ¿qué pasa? Vos te pones a pensar, haces la analogía, el paralelismo entre Paraguay y Brighton. Sí. El Brighton es un juego de posesión. el nuestro es un juego de desesperación. O sea, tener que aguantar al equipo rival. Qué locura.
1: Y no, y cambia, contextualmente cambia mucho los compañeros, la forma de jugar, la tranquilidad que tiene su compañero del Brighton a la hora de tener la pelota, donde claro, él se pueda apoyar, donde...
5: El problema es Diego Gómez sin pelota.
1: El problema es Diego Gómez sin pelota, nada sí. Con pelota ver. También, porque con pelota también fue un desastre.
5: Hay con que verlo. Con pelota
1: estuvo impreciso, ¿sabes? Locura.
5: ¿Sabes quién es mi llave del gol para este partido?
1: ¿Quién?
5: Miguel Almirón. Parece que...
2: Sería lindo ver un gol de Almirón del Mundial. Sí.
5: Nivel, me apareció un clip de él justamente Newcastle ante el Paris Saint-Germain e hizo un golazo. Hizo un golazo en la serie de Champions League frente a Mbappé. Espero que se repita. Así como Almirón se redimió contra Alemania, ese tiene que ser la redención de Diego Gómez. Ojalá. Linda frazada Paraguay, trajiste regalo, Guille. No es ni tan grande, hijo de su madre.
1: No, es doble XL nomás, tranquilo.
5: XL nomás.
1: Qué linda sana el Larry Roca, trajiste.
5: Son desubicado.
1: Dice, ¿qué dijo Garri? No estoy enterado ahí. Ahora les voy a contar un poquitito.
2: Vamos a repasar nuevamente.
5: La cabra comentó eso. La cabra quiere pues la remera.
2: Dijo, Paraguay va a recibir una paliza. Se lo aseguro. Francia está aplastando a todos. Paraguay va a recibir una paliza. Querrán defenderse porque son incapaces, totalmente incapaces de jugar ningún tipo de partido. Ofensivamente es un desastre. Lo único que harán es defender y lanzar golpes, pero no es suficiente.
5: Acá entre nosotros, si no éramos paraguayos, retuiteamos lo que decía Dogar. Sí. Pero ya que dijo ante nosotros, esto nos sirve a nosotros.
0: Claro.
5: Estas cosas nos sirven, sí, a nosotros.
0: Necesitábamos lo que alguien diga algo.
5: Sí, hacerlo, Dogar.
1: ¿Creen que realmente se le puede lastimar a Francia?
0: Sí.
2: Sí.
0: Sí, es cuestión de animarse.
2: Sí, porque una vez que vos entras muy confiado, pues se te pueden pasar eso. O sea, puedes cometer muchos errores. Uh-huh. De también que crees que puedes hacer las cosas, puedes equivocarte.
1: Y si tenemos que buscarle una debilidad a Francia, de su defensa, sí, ¿verdad? Evidentemente, porque
5: eso, joder, no. Algo, bueno, si tenemos que buscar...
1: O sea, si es que existe si es una que existe debilidad en ese equipo...
0: No, del medio para...
1: Tiene que ser la defensa. Sí,
0: del medio para arriba, o sea, son muy buenos.
5: Lo que a mí me parece una locura... Es que esta selección francesa no para de mejorar. Porque vemos el equipo del 2022 y esta selección del 2026 le pasa el trapo.
1: Sí, y esa lo selección 2022 lleva a la final, no, y no salió campeón porque estaba Messi enfrente.
5: No, porque está bien Infantino.
1: También,
5: Que se meta el baguette por... No, tenés razón, pero solo nosotros podemos opinar así.
1: Cierto.
5: Vamos a recibir una paliza, dicen. El tema es que hay que concretar las llegadas. Eso es cierto, necesitamos, sí, un jugador contundente, no, luego ahí arriba.
1: El tema es que vos concretes y ellos no concreten más. Mira, más que vos.
5: Dijo nomás.
1: Que es lo que suele pasar con estos equipos. Vos le haces un gol y ellos te hacen tres.
5: Mira, Dugarry ya está pensando en el partido contra Marruecos, parece. Me encanta Marruecos, pero tendrán que repetir la calidad de su primer partido. En estos dos próximos partidos, sinceramente, no veo cómo Paraguay y Marruecos nos van a poner en aprietos. Quizás estén los españoles y los argentinos. Veremos cómo les van 16avos de final, octavos de final y cuartos de final. Porque ahora mismo la impresión de domingo, de dominio, está del lado de Francia, de principio a fin. No veo nada. Adelante.
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5: Por fin Alfaro le va a hacer caso a Marcerrito, el Ciso de falso 9.
0: No, una posibilidad que todo el mundo manejaba, que pueda jugar allí en Ciso. De hecho, ya lo hizo en su equipo,
5: sí,
0: jugando allí. Ahí me preguntan si esta Francia le gana a la del 98, qué sé yo. No sé, la del 98 fue campeona del mundo, esta esperemos que no sea.
5: Ojalá.
0: Esta esperemos que no sea.
2: Paraguay y Francia se enfrentaron un total de 4 veces. 2 victorias para la selección francesa y 2 empates. Sí. En 1958... Francia le ganó a Paraguay por 7-3.
0: Sí. Sí, sí, sí, sí. Ese Jeff Fontaine hizo 3-4 goles.
2: Suecia 58. Y en 1998 ya es el recordado gol de oro que le venció a Paraguay 1-0. Después ambos sí, empates por amistosos internacionales.
5: 5-0 nos comimos.
0: Sí, por eso.
2: Y en 2014. Sí,
0: pero te está faltando ese amistoso. Yo sí, recuerdo
2: falta
0: que
2: uno entonces.
0: Sí, nos dieron un baile.
5: 5-0 nos comimos. Y ahí sale la icónica foto en el Parque de los Príncipes entonces, de un paraguayo tapándose con la bandera así todo
0: sí,
5: rotado.
0: Sí, yo.
5: Esa es la
0: icónica. Me acuerdo lo que fue ese partido. Nos dieron un baile. Este es el gol de oro. Acá está el gol
5: sí,
0: de oro.
5: Sí, sí, nuestro doble 6 era Fidencio Oviedo con no sé quién más. A Pogba le marcaba a Fidencio.
7: Ay, qué bien le baja 13 la pelota en esta, ¿eh?
5: Tic. Pires.
7: Ese es Robert Pires, sí. Sí. Ahí 13, tac. Qué bien le bajó.
5: No hizo en un golazo, boludo. ¿Qué crees que te diga, maestro? Lauren Blanc.
0: Para que la gente que no sabe, Lauren Blanc era zaguero central, ¿eh? Fíjense sí, cómo estaban atacando ellos. Sí. Ellos estaban ahí de 9 prácticamente. Lauren Blanc era zaguero central. El partido fue, así como ven esta jugada, prácticamente hasta ese momento del gol. Todo el partido fue así. Francia atacando, Paraguay defendiéndose, nunca pudiendo entrar.
5: Martes.
0: Y bueno, el gol de oro significaba que entraba y se acababa el partido. El que hacía el gol ganaba, tipo en el barrio.
7: Claro.
0: Como en yo gana.
7: El que mete gana.
0: Bueno, así mismo. Ya, así mismo.
5: Esta foto increíble.
0: Sí, Chilavera alzando a su compañero, consolando. Fue durísimo.
7: Platini.
5: Platini.
7: Dice, es raro porque el contrario...
5: Porque al contrario.
7: Es raro porque el contrario... Los jugadores franceses están muy tranquilos y hasta nos halagan, wow, dice. En una de esas estaba Chila, por los héroes del 98, muchachos, le venganse. Guille, ¿esta Paraguay le puede ganar la del 79? No, imposible. Tengo patente de ese equipo del 79, tenía 10 años cuando lo vi, no, imposible.
5: Podemos ganar la Francia. ¿Qué jugador? Eric Cantona. Soy Aquiles.
0: Es posible.
5: Carambol desde el 98. En el 5-0 amistoso 2017, me acuerdo que hacían sus sí, pases con tres dedos de tanta calidad. Increíble.
2: Es verdad, ese amistoso faltó en
5: el... Para mí esta de ahora es la mejor Francia de la historia, es cierto. El juego más claro con los jugadores. Bueno. Dios mío, será. Penal de Francia a los 10 minutos y Gil ataja. Después ahí se cuenta solo el final del partido. ¿Vieron cómo toda Sudamérica se apoya entre sí? Es cierto. Es cierto.
7: Vi demasiados videos.
5: Pues para, o sea, yo espero que Argentina se elimine contra Cabo Verde.
0: Entonces no es que toda América se apoya.
5: No, yo lo quiero ver a Bocinha atajándole un penal a Messi.
7: Yo creo que los equipos sudamericanos lleguen lejos, por lo menos cuartos. Semis, si alguno puede.
0: No sé, yo una Argentina-Brasil me voy a ver. De acá, pido permiso y me voy.
7: Es que sí, imagínate.
0: Pido permiso y me voy. En semifinales sería, ¿verdad?
7: Semifinales puede llevarse.
0: Pido permiso y me voy.
7: Imagínate Brasil.
5: Están en la misma llave ellos.
0: Claro, sí.
5: Claro.
0: Pido permiso y me voy.
5: Encaminada hasta esa semifinal.
0: Mira,
5: yo soy argentino.
0: De Colombia.
5: Soy soldado. De infantino.
7: Colombia también está bien.
0: Colombia juega bien.
2: De Ecuador es muy raro. Sí.
7: Excepto Paraguay.
2: Tantas cosas se están diciendo realmente de Ecuador.
5: Si entra Paraguay no entra. Si entra Paraguay no entras los demás latinos o qué. Excepto Paraguay no apoya a los argentinos. Los argentinos están a muerte con nosotros. Bancaron los videos de los curepas gritando los penales. Muchachos, los curepas gritaron otro gole porque le eliminamos a su cuco histórico. Sí. O sea, no seamos tampoco necios, ¿eh? Si son tan solidarios que devuelvan la catarata. Pero esto de gritar los goles ante Alemania me parece una mentira, ¿eh?
7: No, aparte, cura, aparte de que le eliminamos su cuco, este es el apoyo que vos haces o le proporcionás al equipo más débil. Famoso ese, todo, dale, que gane Paraguay, que gane Paraguay porque sabe que no somos rivales, ponele claro, en teoría.
5: Claro.
7: Espera que Paraguay empiece a ganar. Y llega a semifinal o llega a una instancia mucho más decisiva donde no tenemos que enfrentar a ellos o a algo que les interese. Ahí se acaba el apoyo. Brasil, Argentina, todo el mundo. Ah, Paraguay. Porque saben que somos débiles. Ese es el famoso apoyo al débil. Pero cuando ese débil empieza a competir, ahí te quiero ver si le empezaba a apoyar.
5: Es que yo lo dije, si nos tocaba la llave de Argentina y nos tocaba en octavo de final, yo creo que le eliminábamos a Argentina.
0: Sí, pero ya...
5: Lastimosamente ya. Nos tocó la llave de la muerte. La Eurocopa con Marruecos.
0: Sí.
5: Jate de joder lo que es nuestra llave.
0: Sí, porque Marruecos eliminó a Países Bajos. Si no
5: era la Eurocopa y Paraguay.
0: Sí.
5: Increíble.
7: Realmente es casi imposible que le ganemos a Francia. Demasiado utópico sería si eliminamos a Francia, que sea lo que sea.
1: Vos pensás que se quieren enfrentar a nosotros. Ellos más que nadie saben cómo van a sufrir con nosotros.
5: Es cierto.
1: Claro, por eso te digo. Espera que no podamos cruzar en su llave o algo así. Si tanto te apoyan y si tanto aplauden tus penales. Igual Latam va a apoyar a Paraguay. Todos se sorprendieron de lo que pasó contra Estados Unidos. A Brasil y Argentina eliminamos. Esto dice la gente del Twitch. Para toda la gente que nos escucha por la Radio 7.
0: No, es utópico, chicos. Sí. Ayer, mientras estábamos haciendo el programa, veíamos el partido de Inglaterra. Inglaterra si no le tenía a Harry Kane. Hoy estaba ya de viaje de vuelta. Lo salvó un genio que tiene ahí, un fenómeno, porque ese es un fenómeno. El único fenómeno que tiene Inglaterra en su selección, con permiso de Bellingham. Y gracias a él, Inglaterra sigue todavía en el Mundial. Si no lo hubiese tenido, ya estaría de vuelta ante una selección débil como Congo. Entonces... claro que se puede, tenés que hacer un partido casi perfecto. El arquero de Congo estuvo realmente muy muy bien. Y Paraguay también, mañana vamos a tener el sábado vamos a tener que la mejor versión de Gil, la mejor versión de todos los defensores. Ya hablamos mucho de Diego Gómez. Enciso también va a tener que jugar bien y aguantar las pelotas que le lleguen. Pero no, claro, esto es fútbol, claro que se puede ganar. Las posibilidades, obviamente, mayores están del lado de Francia, pero todo el mundo va a estar con Paraguay, menos los franceses. Todo el mundo va a estar con Paraguay.
1: Sí,
0: todo el mundo va a estar con Paraguay.
5: Es que estaríamos, o en caso de que se dé, estaríamos eliminando a la candidata de todos.
0: Sí, que es la máxima favorita.
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1: Sí o sí, a Ecuador le amenazaron los narcos, estaban cagadísimos, dice el chat. Marce, realmente, hablando en serio.
0: No creo.
1: ¿Existe peor esa posibilidad?
0: No creo. No creo, y si hubiese sido cierto, yo, si a mí me amenaza, salgo a jugar con más rabia y gano el partido. Sí. Salgo a jugar con más rabia.
1: O denuncias.
5: Termina el partido, ganaste, queda en mitad de cancha. Y ahí empezás a denunciar, a hablar con la prensa, armar quilombo y para que te protejan. Claro. Es que no puede ser que en un mundial haya. Pero si existe un factor externo.
1: Vamos a plantear un escenario en que los jugadores de Ecuador en serio se caen todo, que sería. Mira la fotito que tengo de tu hija llevándola al colegio. Ahí no va a hacer nada, Marcelo.
0: Eso vos tenés que denunciarlo antes.
1: Estamos hablando de una situación de película. Realmente yo creo que esto pase. Estamos realmente especulando, ¿verdad?
0: Hay un antecedente, no sé si ustedes se acuerdan, no sé si producción me puede ayudar. Hay un partido de Copa Libertadores que se hizo la denuncia antes por amenazas. Creo que fue a los árbitros. El partido se suspendió, ya se sabía que el partido se volvió a jugar, no me acuerdo bien, creo que era un equipo colombiano.
1: Creo
0: que era un equipo colombiano. Bueno, esto vos tenés que denunciarlo antes. Claro. Pasa esto.
1: Más otra vez.
0: Perdiste. Dejate de joder.
1: Sí.
5: Qué equipazo tiene Olimpia. Llámenle a Loco González, a Raúl Vicente Amarilla, a Monzón, a ver qué hacen con una amenaza, dice. Pero eso es lo que dije ayer. A ver, Hugo Almeida lo amenazaron supuestamente los colombianos. Atajó 3 penales en una tanda.
1: ¿Vos crees que eso es cierto?
5: Sí.
1: En
5: esa época una anarquía total era Colombia.
2: También a un jugador colombiano
5: lo hice. Uh-huh. Se por nota eso, que se fue a Gringolandia. ¿Cuándo no Colombia? ¿Colombia juega hoy?
2: No. Vamos, mañana. Hoy hay tres partidos.
0: Hoy juega España.
2: Austria a las 16 horas. A las 20, Portugal, Croacia.
5: Se está lindo.
2: Y a las 00, Suiza ante Argelia.
5: A las 12 de la noche.
2: Sí.
0: ¿Va a ver?
5: Suiza-Argelia.
0: No, te veo viendo ese partido.
1: No.
5: Y ya tienen que preparar un asado, Marcela. Ya te he convocado a unos amigos.
0: Imagínate, yo no pude ver México-Ecuador, voy a ver Suiza.
5: ¿Sabes qué pasa, Marce? Yo vivo cada partido como si fuera mi selección.
1: Croacia, eso es lo que está lindo. Sí,
5: porque vos tirás un 20.000 a alguien.
1: Epa.
5: Y ve el partido como si fuera tu selección, la adrenalina te sube, Marce.
1: Es para darle un poco de emoción nomás, no es por la cuestión monetaria, ¿verdad?
5: Claro, ayer mi hermano gritó cuando hubo una tarjeta roja en el Bosnia-Estados Unidos.
0: ¿Cómo me estás jodiendo?
5: Lo gritó como gol, Marce.
0: Dios mío.
5: Pegó un grito seco. ¡Vamos! Yo dije, ¿qué pasa, boludo? Le echaron a Balogun, me dice. Bueno, ya está. Pero viste lo que, cómo se le echaba a los, viste el pisotón que hizo, mamita el mono Ochoa.
7: Dice, si fueron capaces de derribar un avión, va en la tanto, obvio que pueden amenazar de que sea cierto, no sé, dice Gustavo Sabía. ¿Qué avión lo que echaron?
5: No sé.
7: ¿Los mexicanos? Hoy juega mi comandante, carajo, vamos todos con el Siu, dice. Haley le dijo a Boy, esta noche voy con unos amigos a ver Suiza versus Argelia, raro.
5: Es medio raro y es la verdad, tira ese mensaje.
7: Es verdad.
5: ¿Sabes qué hay hoy? Hoy hay final de básquetbol acá en Paraguay.
7: ¿Quién juega?
5: Olimpia San José, en el León Condú.
7: ¿La primera?
5: Sí. Entonces,
7: pero si qué llegó... inoportuno la final de básquet, ¿verdad? No podían pedir, pero estamos en el Mundial.
5: Puta.
7: ¿Quién se va a ir a un partido de básquet hoy?
5: Ubíquense, carajo.
7: ¿Se va a pedir la gente?
5: Sí, ¿pura? Se va.
7: ¿Sí?
5: Sí, sí, sí. Entonces, si llegó el NARC al fútbol, llegó la... Dijo el Chila, amenaza a cualquier chavista, dice. Dios mío, los perros. Qué lamentable. Bélgica, Ñande Yara con el partido ayer confirma que si estábamos en esa llave le podíamos ganar. Bueno, no importa, ya no importa.
7: Ya no importa.
5: No sirve nada llorar sobre la leche derramada. Entonces, centrémonos en lo nuestro, muchachos. Que si pasamos esta, ¿por qué no? Pero el tema es pasar esta. Dios mío, meteríamos dos victorias históricas.
7: Históricas, sí, no.
5: Yo creo que esta sería la victoria más icónica e impredecible de la historia de la Copa del Mundo.
7: Y una de las, sí, habría que buscar y hilar fino para encontrar. No, porque no es una, serían dos hipotéticas.
5: ¿Sí?
7: Porque la Alemania ya es ya probablemente, o ya es la victoria más importante de Paraguay en un mundial. Sí o sí. Eliminarle a una tetracampeón del mundo. Volver a ganarle a Francia en este contexto. Es una de las hazañas más grandes en la historia de los deportes, te diría. No solo del fútbol, ¿verdad? Sin ser exagerado, esto, la diferencia que hay es abismal. Pero como siempre decimos, en el fútbol es 11 contra 11. Así que la esperanza es lo último que vamos a perder. Y hay que aguantar el partido.
5: Me está pasando lo que me pasó contra Alemania.
7: Ya poquito te entra la...
5: Claro, claro, pero siento que se puede, loco. Y vos sabés que quiero mantener totalmente bajas las expectativas para después no recibir un baldazo de agua fría.
7: No hay que pensarlo tanto, ¿no?
5: Claro, porque yo, o sea, si no era paraguayo, te soy sincero, le tiraba un 100 a Francia. ¿Por qué pasa?
7: Puedes tirarle igual para, por si perdés, tener una alegría.
5: No, more. Nunca hay que tirar contra tu selección ni contra tu equipo. ¿Por qué pasa? Es Francia, boludo. Es la mejor selección. Si no es de la historia, pegan el palo por todos los jugadores que tiene.
2: Tiene realmente...
5: Dios mío, qué cuadrazo.
2: En todas las líneas tiene jugadorazos.
5: Qué deporte hermoso el fútbol, pibe. Sí, nos estamos ilusionando todo. Imagínense, le ganamos a los gol de oro a Francia. Pues la expectativa se para la realidad. Jamás, claro, exactamente, Alejandro. Vamos a perder por oleada, chicos. Vamos a ir de roja. En Capiatase, local, los Kings Curry. No, en las Fuerzas Armadas.
7: ¿Por qué en Capitán?
5: No.
2: Ahí hacía el año pasado.
7: ¿Qué pasó con el OED Stadium?
5: No tienen defensores los franceses, dice. Bueno, muchachos, pero para llegar a la defensa, nosotros tenemos que tener ataque. Y no sé, la veo como francés, ¿eh?
7: El tema luego no es ese, Tim. El tema es que vos le haces uno y ellos te hacen tres. Ese no es el tema. ¿Qué le podemos meter porque no tengan defensa? Sí, claro que sí. En una jugada como el partido contra Alemania, un descuido, una cagada de ellos, le metes. El tema es que ellos no te dan cuatro.
5: Mira que en este mundial todavía no vimos una cagada de Upamecano.
0: Suele mandarse.
5: Ojo con Upamecano, ¿eh?
0: Suele mandarse, sí.
7: Nuevo jugador de Real Madrid, entre paréntesis.
5: No, Conate.
7: Ah, Conate, perdón.
5: Conate, no, Upamecano jamás va a decir la de mi querido Real Madrid.
7: Siendo sinceros, el único que puede romper esquemas con su calidad individual es Enciso.
5: Yo creo que después,
7: seamos realistas,
5: después de ver la versión de Almirón, ¿por qué no? Vimos una versión que...
2: Almirón encendido es otro jugador.
5: Se animaba a tener la pelota. Eso que no vemos hace tiempo de él, que se animaba a tener la pelota. Y generó muchísima falta para nosotros, ¿eh? Ahora sí, tenemos que aprovechar nuestras virtudes aéreas. Uh-huh. Un córner, un tiro libre... Que tiene que ir a la cabeza de nuestros centrales y sacar ventaja por ese lado. Tenemos que aprovechar porque ante Alemania no lo hicimos.
7: Dice Tim, dice, no digo en ese sentido, Guille. Están diciendo que son los mejores de la historia y para mí están lejos. Se demolió ya el polideportivo de Guille, visualizó un gol de Galarza, pero el verdadero gol de Australia, no, papá, bueno. Bueno, Tim, pero igual hay muchos equipos que... 14 pavos, pero... Eso no. Defienden horrible los corner Francia, dice.
1: Ese es el tema uno. Yo vuelvo a repetir, el tema es que vos haces uno y ellos te hacen cuatro, ¿verdad? Como los grandes equipos.
5: ¿Quién cabecea en Francia? Está Rabiot, está Tchouaméni, que son altos. Está
1: Upamecano, alto.
5: Upamecano, está Konaté. ¿Y pues? Ah, está, claro, Koundé. Cinco.
1: De también.
5: Pero no, nosotros no que tan, si jugamos sin nueve, perdemos un valor ahí arriba.
0: Sí, arriba sí, pero los dos centrales, tenés Junior Alonso, tenés Diego Gómez que va bien por arriba, ya tenés cuatro o cinco ahí ya.
5: Tenemos un enlace.
2: Tenemos, así es, contacto telefónico con el señor que descubrió el talento en el arco de hoy, el seleccionado albirrojo, Orlando Gil. El héroe ante Alemania.
0: Sí, estamos hablando de Raimundo Tito Peralta. Él es preparador de arqueros y efectivamente es el formador de Orlando Gil, así que lo tenemos en línea. Hola Raimundo, ¿qué tal? ¿Cómo te va? Buenas tardes. Raimundo, ¿me escuchás? Hola Raimundo.
1: Bueno, vamos. Raimundo Peralta, Peralta, la persona que descubrió a Orlando Gil.
0: El formador,
1: nadie descubre a nadie. Sí. Es el formador de Orlando Gil, Raimundo. Seguramente en segundos va a estar con nosotros. Pero qué lindo poder hablar con él para preguntarle un poquitito de los inicios de Orlando, que hoy por hoy es uno de los jugadores más queridos. ¿Cómo es el fútbol, Marce? ¿Cómo cambia? De un día para el otro puedes ser una persona que está en duda a ser un arquero histórico ya hoy por hoy en la selección paraguaya con mucho futuro y buen presente.
0: Y yo me imagino la emoción que debe tener también Raimundo por el éxito.
1: Totalmente.
0: De Orlando Gil, por eso estamos tratando de hablar con él para, bueno, conocer sus sensaciones y conocer más de él y por supuesto también de Orlando Gil, que no para de recibir elogios, no para de recibir felicitaciones. Contaba la señora que Courtois le envió un mensaje.
1: ¿En serio?
2: Sí,
0: Courtois lo felicitó.
1: Qué locura, che.
0: También veía en estos días en uno de los canales la entrevista que le hicieron a Orlando Gil muchos años atrás, cuando empezaba recién, y decía que su espejo era Neuer.
1: Y justo ahora
0: su espejo era Neuer. Y se encuentra con Neuer en el Mundial y termina siendo él, Orlando, la gran figura.
1: Qué locura.
0: Del partido. Mirá las cosas que tiene la vida, las cosas que tiene el fútbol. Subió de seguidores, sí, creo que hay un... Hay un
5: 500.000
2: seguidores.
0: Pero un streamer creo que también es
2: DJ Mario.
1: Sí, DJ Mario.
0: También está haciendo una campaña así a favor de él y por eso también la...
1: No, y bien, su valor monetario también habrá subido unos milloncitos verdes, ¿verdad? Me imagino que después de semejante actuación, Orlando Gil vale por lo menos 5 palos más, ¿verdad? Que es buenísimo para nosotros. Orlando Gil, mi religión y orgullosamente San Lorenzano, dice el chat. Eso ya. Orlando Gil, el rico Gil, bueno. Pero ¿por qué escucharon esa palabra?
5: Sí.
1: Bueno, seguramente en minutos vamos a estar con
5: Paraguay
1: con
5: Raimundo. Paraguay juega el 4 de julio.
1: 4 de julio es la independencia de Estados Unidos, estoy loco.
5: Sí.
1: ¿Sí?
5: La última vez que Francia jugó el mundial, un 4 de julio.
1: Decime que quedó eliminado, cura.
5: ¿Sabes contra quién se eliminó?
1: ¿Contra quién?
5: Contra Alemania. Paraguay, ¿a quién eliminó ahora?
1: ¿Y Alemania?
5: No, es enfermizo esto.
2: Elijo creer.
5: Enfermizo de verdad, ¿eh? La última vez que Francia se eliminó un 4 de julio en Copa del Mundo fue ante Alemania. Sí, exactamente.
1: Donald Trump, bendecinos, por favor, dice, porque 4 de julio es la independencia de Estados Unidos.
5: Mirá que tenemos que entrar a matar ese partido. Mbappé no puede salir caminando.
2: No.
5: No, o Lice.
2: Sí, un todavía tenía que salir.
5: Pero, increíble.
1: Sí, le felicitó Courtois a Orlando Gil. Eso es muy loco, en serio. Sí, lo que hacen las redes sociales también.
0: Con toda la señora.
1: La cercanía que tienen estos jugadores. Imagínate que, bueno, antes era mucho más difícil, evidentemente. Ahora por redes sociales cualquiera te puede contactar y realmente el presente Orlando Gil es magnífico y ojalá que nos siga dando más alegría mucho tiempo porque es un arquero joven en este mundial y en los siguientes que vienen. Paraguay va a pasar este partido, pero lastimosamente vamos a perder a dos pilares para el siguiente partido. Guarden este mensaje, dice Tim. ¿Quiénes son esos pilares, Tim, para vos? Subió ese señorito, desayuna bien Gil. ¡Epa! Bueno.
5: De reducto para el mundo. Ojo con Courtois, que no...
8: No levantes a poder consultar.
0: No, Dios mío. ¡Qué locura!
5: Los muchachos acá son tan grandes. Si le bloqueamos a Olise, que es su creador de juego, ellos tendrán poco y nada de chance. Mira que yo, no con, la, con las individualidades, no, no como Mbappé, así, como Dembélé. Mbappé abrió el partido con una media bicicleta, hermano. ¿Entendés? Le vamos a ganar a los angolanos con remera de Francia. Vamos a Paraguay. Eso no me dijo más la Macum. Olise ya está bloqueado. Olise es inglés. Pecho frío por naturaleza.
1: Olise es, literalmente, Olise creo que es inglés. ¿Sí? Creo que su mamá es nigeriana, su papá es de otro lado. O sea, Olise nunca, creo que ni siquiera vivió en Inglaterra, en Francia,
5: no,
1: perdón.
5: Él no sabe hablar francés.
1: Él no sabe hablar francés, nunca vivió en Francia, no tiene nada que ver con Francia.
5: Por eso su apellido está mal dicho, él es Olise.
0: Es como el chileno este
2: inglés,
0: que vino a jugar.
1: Brenneton Díaz.
0: Brenneton. No entendía nada.
1: No sabía ni dónde quedaba Chile.
5: ¿El arquero de Chile, Vigorú, ahora? No, olvídate.
1: Sí. ¿De Olise? Olis, porque es inglés. Sí, ya sé.
5: Sí, pero es Olis.
1: Su papá es nigeriano.
5: De Mariano.
1: Ah, ok, por ahí está. Ok, ahí está.
5: Anda. Yo... Sí, no, está chequeado.
1: Para mí la clave está en pegar patadas desde el primer momento para que se asusten, dice.
5: No escucho. Que ya el micrófono.
1: Olise está frustrado. Es el que arma todas las jugadas de toda la asistencia y otro se lleva todos los reflectores.
5: Se pone nervioso, Infran. ¿Qué le pasa?
1: ¿Qué le pasa a Infran?
0: Ay.
5: ¿Qué?
1: ¿Qué le pasa a Infran?
5: ¿Qué?
0: Ay. Tranquilo nomás, muchachos.
5: Olise está frustrado. ¿Qué es la que arma todas las jugadas? Da toda la asistencia.
0: Yo iba a hablar de los problemas de Francia y había sido tener un problema.
7: Acá hay problemas de usuario. Porque Franco y yo no hablamos más.
5: Es unilateral este tema. Yo no tengo problema con nadie.
0: Iba a hablar de los problemas de Francia con Cherki, que está enojado porque juega poco.
5: Olise es el Fabro de nuestra época, pero sin cámara G. No. Esas cosas no. Lo único que voy a pedir es que no. Y está mal escrito, Gessel.
1: Es lo que dije, es el creador de juego y filtrador de cada pelota. Canales tiene que agarrarle a Olise y hacerle a ese hombre a KPT, se hace por favor, ahora dice. 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
5: 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Vamos a tirar por lo menos un matambrito a la pizza, algo así, vamos a hacer.
1: ¿O te gusta mucho el matambre?
5: No, me gusta cualquier cosa. Cortes de carne estamos hablando. De cortes de carne estamos hablando.
1: Se regaló el amigo, Está bien, no importa.
5: De cortes de carne.
1: Curita y Jale, ¿y se ponen la de los 25 si pasa a Paraguay? No.
5: ¿Qué promesa hacemos si pasa a Paraguay, Marce?
0: Qué linda pregunta, chico.
1: Yo me pongo la de... Sin problema me pongo la de Cerro si pasa a Paraguay.
5: No, yo no.
1: Sin problema.
2: Pero una fotito, un ratito.
5: No, yo no lo haría.
1: Pero igual eso no me parece. Debería ser otra cosa.
2: Rapate la cabeza, Jale.
1: ¿Y dónde pio está Franquito, mi querido? No.
5: Pobre.
1: No. ¿Sabes? Yo tengo un problema que es que cuando era muy chico me corté la cabeza y acá tengo una raya de acá hasta acá. Me pelo y parezco una alcancía.
5: Tipo crecimiento regular.
1: No puedo apelarme. Encima tengo queloide que no sé si cicatriza bien y se ensancha. Rarísimo.
5: Curita corre en bolas por calle. No, encima que hace frío no favorece. No.
1: ¿Y dónde pío está Franquito, mi querido amigo cerrista? Franquito y yo estamos en un impas, así que cada vez que yo venga, él no va a venir. creo que mañana va a venir él y no vengo yo porque no nos podemos ver. Así que...
2: ¿Qué tal la convivencia con Franco, Jalí?
1: Hija, durísimo fue. Durísima fue. Lo que más me costó es que estas generaciones de jóvenes ven su TikTok demasiadas veces y demasiado fuerte. Infinitas veces. Franco tiene un trauma que cuando subimos un video o un clip nosotros para Pasión, él ve, Marce, infinitas veces. O sea...
0: A todo volumen.
1: A todo volumen y refresca. O sea, tipo recarga. Entonces vos escuchás 5 segundos nomás del video, que es el inicio, ¿entendés? Acá estamos para Pasión... Acá estamos así, infinitas veces, y dormíamos al lado, y yo, Franco, por favor, me voy a volver loco, apaga eso, ponete un auricular, hace algo.
2: No llega un audio.
1: A ver el audio, a escuchar mejor.
2: Escuchemos
1: dicho.
2: El audio.
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5: Todo muy lindo, Stanley, ¿verdad? Pero mandá los termos.
1: No. Se va a pegar nuestro querido patrocinador.
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5: A ver el audio entonces. La juventud siempre fue así.
1: Yo creo que se tienen que besar nomás ya Franco y Guille para romper la tensión. Dice, está mejor así el programa.
5: Si Paraguay le gana a Francia, me tiño el pelo de rojo.
1: Me gusta.
5: Jugados.
1: Yo me platino.
2: Si Paraguay pasa.
5: Sí, yo también, bueno.
1: Vamos a platinar. Dale, platinado.
5: Tipo incisos,
1: sí.
2: ¿Y vos, Marce?
0: Estoy pensando todavía.
2: Lo mismo que ellos.
0: No.
1: Pues ya está casi platinado, Marce.
0: Sí, no hace falta.
5: Está en proceso ya.
0: No hace falta.
5: Está facha.
1: Rojo y blanco, curita. Dice rojo y azul, curita.
5: No, rojo y azul no.
2: Deja crecer la barba, Marce.
0: ¿Cuánto? 3 años, tipo náufrago más o menos tiene que pasar para que crezca la barba.
5: Rojo y blanco. Marce se pela, no.
0: Tranquilo.
2: Marce viene con la camiseta de su club, Marcerro.
5: Marce se hace un tatuaje y se pone como los piquillos.
2: ¿Vieron la chica que se tatuó a Galarza y a Orlando Gil?
1: Qué loca, de verdad.
2: Sí,
1: también. Una locura lo que está sucediendo en nuestro país.
2: Paraguay pasa de relato por todo, Marce.
0: Esa es una buena idea. Acepto ayuda.
5: Qué buena historia fue esa, por Dios.
0: Se sigue riendo, curita. Yo tuve un...
5: ¡Ayuda!
1: Se rompió todo.
0: Yo tuve un año sin caminar bien, él se ríe todavía.
1: Dios, te haga reírte. Qué barrio, señores. Bueno, estamos llegando a nuestro fin a través de la Radio 7. Para todos los que nos están escuchando por radio, pueden seguir escuchándonos a través de Twitch y YouTube. Estamos una hora más. Somos Pasión Estudio. Queremos agradecer a toda la gente que nos escucha, también la Radio 7. Por su frecuencia, así que no sé si quieren decir algo para despedirnos. Nosotros igual seguimos, como le digo, una hora más.
5: Nos vemos cuando Paraguay, Olimpia y yo nos convoque.
1: Marce, ese tú.
5: Chao.
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3: Buenas tardes, chicos. Comienza Amistades Peligrosas. Sí, en esta tarde un poco gris. Como para dormir una siesta, como para quedarse abrigadito en un lugar tranqui. Bueno, pero toca trabajar, así que bueno, no queda de otra. Pero qué gusto ahora mismo estar en tu cama, por ejemplo. Tapadito, tranquilo, con la tele ahí, ruido blanco. Pones una serie y te quedas dormido. ¿Viste, famoso? Ese que elegí una serie, tardás media hora por ahí en elegir la serie. Le das play y ahí dormís. No sé por qué siempre ocurre eso. ¿Qué tal, chicos? ¿Cómo están? Hoy me toca batallarla solo, chicos. Estoy solo y creo que me voy a quedar solo más o menos un mes por ahí, ¿verdad? La señorita Carmiña Masi está de vacaciones, así que bueno, le envío un saludo. Se está yendo a las Francias, ¿eh? ¿Qué tal eso? A las Europas. Sí, no, livianito. Pero ustedes, ¿qué tal, chicos? Podemos hacerlo de antes, ya que estamos, son las 13 y 10. Si quieren, me pueden mostrar lo que están comiendo. Si pueden. El WhatsApp está habilitadísimo, 098-6710-177. Y también estamos a través de la plataforma morada, sí, radio-7, chicos. Hoy un programa cargadísimo. Se viene el partido de Paraguay. Lo que dijo este, ¿cómo que se llama este jugador francés? Ex mundialista. Bueno, la data voy a darlo después. ¿Qué? Que nos van a humillar, que nos van a vapulear, que nosotros no tenemos. Que estamos muy limitados en nuestro fútbol y que somos cobardes básicamente porque nos vamos a quedar atrás defendiendo porque no tenemos la capacidad de atacar. Obviamente eso llega, voy a decir que eso llega a los jugadores, Ferfer. Esa clase de noticias

Llega a los jugadores, ¿verdad? Ellos no saben que nosotros estamos acostumbrados a sufrir, y cuando más sufre la selección, más poder tiene. Así nomás, ¿entendés? Nosotros funcionamos a través del sufrimiento. Por eso la Albirroja sufre tanto y le va tan bien. Porque en serio, a ver, lo del domingo va a ser una tortura. Va a ser una tortura porque Francia no es como Alemania. El partido de la otra vez, Francia, ¿quién era que jugó? Suecia. Francia-Suecia. Mamá querida. Sí, eso sí, eso sí. Pero esa clase de fútbol, con la tranca máxima y con el pelotazo paraguayo, ¡ja!, no van a poder hacer su jugada, no van a poder hacer nada, no van a poder hacer lo que quieren, no van a poder hacer su jugada. ¿Por qué? Porque nosotros le vamos a trancar, porque nosotros somos tranker master. Así nomás es. Así nomás es. ¿Qué es lo que te pasa? 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Chicos, arranca Amistades Peligrosas. Nos escuchamos hasta las 16.

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qué lindo, qué lindo. Bueno, continuamos. Esto leí hoy, yo no sabía, ¿eh? Esto leí hoy y me dio mucha gracia lo que pasó. Atiendan esto. Ahora la selección argentina se encuentra en Miami, donde este viernes enfrentará a Cabo Verde por la ronda, de los 16avos de final del Mundial. Ok. Ustedes saben cómo son los controles estrictos y más otra vez cuando hablamos de Estados Unidos, ¿verdad? En donde todos tienen que pasar por un protocolo de control. Y muchos dirán, bueno, pero viste que los jugadores pues como que son estrellas, entonces la pueden tener un poco más fácil, pueden ser un poco más flexibles. Cosa que no ocurrió. El personal del aeropuerto revisó de manera estricta a todos los integrantes del plantel argentino. En una escena que rápidamente empezó a circular en las redes sociales, en medio del procedimiento, atiendan esto, apareció un detalle inesperado. Cuti Romero llevaba un encendedor de cocina dentro de su maleta de mano. Es que esas cosas siempre pasan. Yo robaba cosas de los hoteles. Wow, que nunca. Cosas que se roban de los hoteles siempre. Toalla. No importa qué sea. Vos siempre tenés que llevar una toalla del hotel. Una toallita por ahí, por allá. O de repente puede ser. ¿Viste los cepillos de dientes que vienen todos cerrados? Por ahí. Esas cosas se suelen robar. Ceniceros se suelen robar. ¿Qué más se suelen robar? Después famoso la cerilla. Esas cosas se suelen robar del hotel, ¿o no? ¿Qué cosa? Las almohaditas chicas también, sí, ¿verdad? Eso, ¡fa! Collaboration. Bueno, lo que sí que Cuti Romero tenía un encendedor de cocina. O sea, qué loco. No importa el dinero que vos tengas contigo. Si tenés algo que te sirve, da gusto robar. ¿Qué querés que te diga? Si no, anda a preguntarle. Da gusto. Es tan lindo quitar esas cositas, ¿verdad? Es hermoso. Una sensación. Yo, por ejemplo, antes, el cigarrillo, el de los Cowboys, ¿verdad? Me acuerdo que antes en los boliches se hacían activaciones de marca y tenían esos ceniceros que eran grandes como un tacho de basura por ahí, gigantesco. Ah, dos de esos en mi casa, sin ningún problema. Bueno, lo que sí que el objeto fue requisado por el personal de seguridad, como corresponde en este tipo de controles, obviamente. Pero el momento quedó registrado y se volvió viral porque Messi y varios jugadores no pudieron contener la risa ante la situación, convirtiendo un trámite de aeropuerto en una de esas perlitas mundialistas en internet. Yo todavía no vi el video. Estame por ahí el video. Lastimosa, bueno, acá no vamos a poder ver, pero yo quiero saber si existe para... Va a ser muy chistoso. Y bueno, chicos, es así. A veces se te pegan las cosas en la mano. Que no importa, no. Eso no... No discrimina clase social. Es más, lo que más guita tienen muchos son los que más roban, ¿o no? ¿Verdad? Hasta las 16 nos escuchamos, chicos. Esto es Amistades Peligrosas.

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2: La Universidad Autónoma de Asunción te invita a formar parte de la convocatoria Primavera 2026 y dar el primer paso hacia tus metas académicas y profesionales. Las clases inician, el 3 de agosto. Para más información, seguinos en @uaapi o visita nuestra página web ua.edu.py, chicos. La gente se está comunicando a través de el Twitch Radio Guión Bajo 7. Y Laura dice, hola, Carmi Pio Ndoyeray, dice acá. Lo que pasa es que Carmi está muy feliz en Francia. Ella fue de vacaciones, tranqui. Así que me toca remar en dulce de leche, chicos. Claro que sí. Pero me pueden hacer compañía, así al 0986710177. A ver qué me dice la gente. A ver. Hola, te escucho. A ver, acá está.
3: Qué grande, te boludo, justificando el hurto. Si tenés algo que te sirve, ya tengo.
2: Claro, papá. Para la gente que se está aprendiendo recién, estábamos hablando de lo que pasó con la selección argentina. Lo que hizo Cuti Romero, que llevó un encendedor de cocina del hotel cuando le estaban verificando ahí en el aeropuerto. Y yo digo, guau, que no se roban cosas de los hoteles. Toallas, encendedores, ceniceros. Claro que sí, obvio. A ver qué más por ahí. Hola, te escucho.
4: Gordo, ¿cómo andamos? Sobre el caso de Cuti.
2: Sí.
4: Yo tengo un vecino que suertudo nomás lo se le dice. Porque él cada vez que así llueve, se va la luz y eso, sí o sí, él sale a caminar y encuentra heladera, lavarropa, tele y eso. Y a veces justo lo que a vos te falta, vos hablas con él, te falta, por ejemplo, qué puta se perdió mi... No, anda mami, a Rafa no, él, sí, él sí o sí encuentra. Y te vende. Mago.
2: Solucionador de problemas, ¿eh? ¿Qué dice acá? Seducido y abandonado. Así mismo, como dice Carmiña. Estoy seducido y abandonado. Más o menos unas 3 semanas por ahí. Por ahí, chicos. Pero bien, un saludo a Carmi. Ella debe estar tan tranquila, tan feliz. Bueno, a mí también me tocó salir de vacaciones, así que bueno, está bien. Yo estoy relax, tranqui, sin ningún problema. Acá la hacemos. ¿Qué dice? La programación está brutal. Con mucho frío, gordo. ¿Qué dice acá? Se actualizó la dirección de los mensajes temporales. Ah, ok. Este tiempo está ideal. Como, ¿a qué hora el partido de España? ¿A las 2? ¿O más tarde? A las 4, 16 horas. ¿España quién es? Brutal. ¿Qué tal? Yo no sé qué onda con Austria. ¿Qué tal el equipo austriaco? ¿Le hacen peor? ¿No? Va a ser un paseíto para España, pero... Ok. Bueno. Esto es algo que... A las 8 Portugal, Croacia. Ese va a ser brutal. Croacia, ¿qué tal? Mejor equipo que... ¿Sí? Ese va a ser brutal. ¿Ustedes quieren que Portugal... Yo no lo aguanto a Cristiano. Todo bien con Cristiano Ronaldo. Pero a mí me da igual si Messi. Si Portugal pasa o no pasa. Ya está, ya. A Croacia fue su campeón del mundo en el 2018. ¡Wow! Se viene partidiño, ¿eh? Se viene partidiño. Por otro lado, atiendan esto. Pasión sin límites. Se tatuó a Gil y a Canale tras promesa. Chicos, la periodista Yassi Montiel se tatuó. No puedo creer. Hizo una apuesta. Primero que nada, le felicito porque tenés que tener los ovarios bien puestos para cumplir una prenda de ese nivel. El decir famoso, si pasa Paraguay, hago esto o aquello. Bueno, la periodista deportiva dijo, si es que Paraguay clasifica, me voy a tatuar la cara de Canale y la cara de Gil. Yo no te puedo creer, cumplió con su promesa. Jessy Montiel, una periodista deportiva que cumplió una promesa después de la victoria de la Albirroja. Se tatuó en el brazo derecho a los dos grandes héroes del partido ante Alemania. El tatuaje muestra a José Canales en el momento del gol y a Orlando Gil atajando el primer penal de la definición. Yo no puedo creer esto, pero está bien, cumplió con su palabra. Una mujer de palabras. La obra fue realizada por el tatuador Manu Colante, quien contó que contó que la fanática había prometido tatuarse si Paraguay ganaba y finalmente cumplió. El trabajo que tiene un color con un estilo súper realista tuvo un costo de 2,5 millones de guaraníes. Para la gente que se tatúa, ¿eso es precio? ¿Está carito o es normal? ¿O es barato? ¿Verdad? Barato es, ¿verdad? Yo tengo amigos que se tatuaron, por ejemplo, toda la espalda y se hicieron 6 sesiones y le costó algo así como 8 millones eso. Normal eso, ¿eh? O sea, gastás 8... ¡Wow! Dice acá, Colante señaló que desde el inicio del Mundial aumentaron los pedidos de diseños relacionados con la selección paraguaya, según explicó. La gente solicita en todo momento algo que tenga que ver con la Albirroja, especialmente retratos realistas o minimalistas. Su local está en San Lorenzo, sobre la calle... Ok. ¡Wow! Eso es tener ovarios, chicos. ¿Y ustedes qué se tatuaron? A ver un poco. A mí Santi, por ejemplo, me dijo... Santi me dijo que si es que gana el Mundial Paraguay, se va a tatuar... Se va a tatuar un Alfaro en la nalga. ¿Izquierda o derecha? Pero decimos una cosa. Estamos hablando de llegar a un logro importante como el campeonato mundial. Yo no tengo ningún tatuaje. ¿Vos sabés que si Paraguay llega a ser campeón del mundial, yo me voy a tatuar algo? Prometo, guarden esto. Guardado el clip. Si llega a ganar el Mundial 2026, Estados Unidos 2026, Paraguay, campeón del mundo, yo me voy a tatuar. Me voy a tatuar algo, sí o sí, prometo, promesa. ¿Y ustedes, chicos, qué se tatuarían? Guau, que no te vas a tatuar si es que Paraguay, si decís, bueno, si Paraguay sale campeón del mundo, a ver... Me puedo tatuar, no hace falta que tenga que sea algo vinculado con la selección. Puede ser una tortuga ninja de repente. El maestro Splinter. Qué sé yo. No sé, digo. ¿Y ustedes qué se tatuarían, chicos? 0986710177. Esto es Amistades Peligrosas. Hasta las 16 nos escuchamos.

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1: Seguimos con la programación y abrimos la línea. ¿Quién anda por ahí?
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2: Continuamos, chicos, en Amistades Peligrosas. 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

Bueno, nosotros continuamos con más noticias del Mundial, porque todo es Mundial, todo es Mundial, todo es Mundial, y falta dos horas, una hora y media, ¿verdad?, para el partido de Alemania, de España. Antes, ¿quién era? Austria. Ok. Partidazo, ¿verdad? Partidazo, chicos. Claro que sí. Mientras tanto, vamos a hablar de cosas que dan gusto escuchar. Reconocimientos, en este caso, Orlando Gil recibe el título de hijo dilecto de San Lorenzo, chicos. ¡Vamos todavía! Es que fue una bestia. Vos sabés que después de esto que pasó, yo estuve viendo videos de él sobre su vida y lo que le pasó. El tipo no estuvo muy bien antes del Mundial. O sea que Alfaro una vez más supo a quién elegir. Porque me acuerdo de que antes de que comience todo esto, se estaba esperando la lista de convocados y la duda era justamente el arquero. Y cuando le eligieron a Gil, todos los periodistas deportivos, todo lo que también le tiraron mala onda a la selección después de lo que pasó antes de lo de Alemania, ¿verdad? Y lo que dijo Chilavert y todo eso, dándole con un palo al arquero. Qué lindo que es cerrarle la boca al resto, ¿verdad? A la gente que tira caquita sobre alguien, ¿verdad? Es impresionante. Y ahora, ¿cómo está Gil? Te cuento. Orlando Gil fue declarado oficialmente hijo dilecto de la ciudad por la Junta Municipal de San Lorenzo, chicos. En reconocimiento a su destacada actuación en el Mundial de la FIFA 2026. La distinción llega después de su gran rendimiento con la albirroja, especialmente en la histórica clasificación que fue con Alemania, obviamente, chicos. La iniciativa fue impulsada a través de una minuta presentada por la concejal Miriam Fernández de Jara, quien resaltó el orgullo que generó el desempeño del guardameta paraguayo durante la sesión. Atiendan esto. El reconocimiento fue aprobado por la unanimidad y busca rendir homenaje a uno de los deportistas paraguayos más destacados del momento. Gil se convirtió en ídolo nacional después de sus dos tapadas en la tanda de penales ante los alemanes y además ya despertó interés internacional. El Torino de Italia, chicos. ¿Qué tal esa? Vamos todavía, Gil, yo estoy contigo. El Torino de Italia estaría siguiendo de cerca al arquero cuyo pase pertenece en un 50% al club San Lorenzo. ¡Qué lindo! Vamos todavía, Gil, y vamos a seguir con más sorpresas. Ahora, papá, contra Francia tenés que ser un Spider-Man. No queda de otra. Nos escuchamos hasta las 16. Esto es Amistades Peligrosas.

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1: 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Oh sí, oh sí, oh sí. Acá dice Lu Patiño, estamos a través de la plataforma morada también, radio-7, y dice, Carmi está de viaje, sí, ella está tranqui, disfrutando de sus vacaciones, tranqui, estuve viendo su historia, está ahí tranquila, pasándola bien, hace calorcito, y cuando hace calorcito, se destapan ciertas cosas. ¿Eh? No, ella está más que tranquila. Totalmente, totalmente. Con este frío, por ejemplo, ¿entra una cervecita o entra más así, por ejemplo, una especie de Fernet o un destilado o cómo es? ¿Qué se prefiere más? Yo, por ejemplo, como no tomo alcohol, no consumo alcohol, no sé, no. Yo, por ejemplo, ponele, en el hipotético caso de que sea, de que consuma alcohol. No voy a decir alcohólico, ¿verdad? No tiene nada que ver una cosa con la otra. No sé, de repente como que estiraría un fernetcito, ¿o no? Antes le hacía, antes, pero ahora ya crecí, pues. Ah, Dios nomás. No le hago porque, o si no, no llegamos. No llegamos a los 46. Chicos, ¿ustedes se acuerdan de Boba Yana, la vidente brasilera que dijo que iba a haber avistamientos? Sino que un ovni o unos ovnis se iban a iban a aparecer durante el partido de Brasil-Escocia, ¿verdad? Sí, Brasil-Escocia, y que le iba a abducir a todo el mundo. ¿Qué pasó de eso? Tengo acá la nota, dice: no hubo ninguna invasión extraterrestre en Brasil versus Escocia. La previa del partido entre Brasil y Escocia por el Mundial 2026 tuvo un condimento totalmente inesperado, una supuesta invasión extraterrestre. Todo empezó con la predicción de la vidente brasileña Boba Yana, quien aseguró entre lágrimas que había soñado dos veces con la aparición de varias naves durante el encuentro en Miami. Yo vi ese video. Yo le quiero saber, en serio, ¿tenés que ser tan chanta para armar semejante teatro y llorar así tan desesperadamente? ¿O la chica de verdad tiene ciertos problemas?

0: supuestamente... ¿Qué es eso? Ahí está, desapareció. Perdón, que supuestamente se lo llevarían contra su voluntad. La predicción se volvió viral y terminó mezclándose con otra vieja teoría atribuida a Baba Vanga sobre una nueva luz en el cielo durante el gran evento deportivo del 2026. Uno más chanta que el otro. Al final, el partido se jugó con total normalidad y lo único que apareció fue una goleada brasileña ante Brasil y Escocia, 3-0. Bueno, no hubo nave, no hubo invasión, no hubo nada. Entre eso y que van a venir los ovnis. Y si vamos a hablar ahora de cosas conspiranoicas, lo que sí es verdad es que por todos lados se ven cosas raras en el cielo y hay filmaciones en donde ya decís que no es IA y que no es chanta. Porque viste que muchos dicen, ¿por qué lo que habiendo tanta tecnología hoy en día, siempre cuando se va a filmar algo que tenga que ver con ovni, objetos raros en el cielo, siempre sale feo, como si fuera un Nokia 1100? Bueno, ahora sí hay por todos lados grabaciones reales. Tengo un amigo que grabó desde la ventana de su casa unos ovnis. Eran unas cosas brillantes en el cielo con unos movimientos muy raros que la tecnología aérea humana no puede hacer. Así que es creer o reventar. Yo creo en esas cosas. Pero nuestra gran vidente para atrás. La babaanga y la bobayana se fueron a la vez. Esto es Amistades Peligrosas. Ah, tengo mensajes también, cierto. A ver qué dice la gente acá al 0986710177. Esperen que, chicos, hay que conectar todo bien. Hola, te escucho.
1: ¿Qué tal, chicos? ¿Cómo andamos?
0: ¿Cómo andamos?
1: Yo legalmente, Paraguay llega a salir campeón mundial.
0: Sí.
1: Me tatúo en la espalda el plantel de la selección paraguaya. Completito, completito. Con la copa en el medio. Prometo. Víctor Ruiz, 136.
0: Víctor, yo te voy a decir una cosa. Esto queda acá. Por favor, te pido que en el hipotético caso de que la selección sea campeona del mundo, ¡guau!, decir eso, qué peso que tiene, ¿verdad? La gente que se está aprendiendo recién al programa, le tiro el contexto. Estábamos hablando de Yassi Montiel, que es una periodista deportiva que se tatuó porque tenía que pagar una apuesta. Ella dijo que si le vencíamos a Alemania, se iba a tatuar a Canale y a Gil. Cosa que ocurrió. Se tatuó en el brazo derecho. Entonces yo dije, y quedó acá grabado, y va a ser así, si Paraguay llega a salir campeona del mundo, yo me voy a tatuar algo también. Y lo voy a hacer. Yo no tengo ni un solo tatuaje. Y lo voy a hacer. No, prometido. Entonces acá también están diciendo que se van a tatuar toda la selección entera. Y ustedes, chicos, 0986710177, dice acá, hola, ¿qué tal? ¿Qué tal, linda? ¿Estás bueno el programa hoy escuchando de Santo Domingo? Puede ser algo de Cumbia Juan, dicen acá. Invitamos un poco. Hola, te escucho.
2: ¿Qué fue, gordo? ¿Cómo andamos?
0: ¿Cómo estás?
2: Gordo, Orlando Gil no solamente tapó bocas, boludo. No cayó bocas, solamente. Totalmente. Tapó ojetes, boludo.
0: ¿Sí?
2: Hija de puta, toda esa gente que le tiró mierda en todo esto del tiempo. Esa gente quiere entrar en su culo ahora mismo, boludo. Habrán entrado, boludo. Qué olor a ano seguramente tuvieron esa gente después de todo lo bueno que hizo Gil. Pero así es la vida, hermano.
0: Así nomás, a la gente opinóloga, todos luego comentando de que, ¿sabes qué? Te suelto la mano.

Alfaro, vos no sé cuánto, bla, bla, que esto y aquello. Y ahora, vadean mirándole el bulto a Alfaro. Hasta ahí nomás te puedo decir. Mano Núñez, perdón. Mano Núñez dice: yo me tatúo al gordo sin remera con su guitarra clásica si Paraguay sale campeón del mundo. Manu, quiero ver mi... Yo te voy a sacar una foto sin remera con guitarra para que te tatúes. Sin ningún problema. Claro que sí, claro que sí. Obviamente. Y ustedes, chicos, cuéntenme a 098-6710-177. ¿Qué se tatuarían si es que la albirroja llega a ser campeona del mundo? No estamos hablando si es que si llega a pasar la hora a Francia, no. Paraguay. Paraguay, campeón del mundo. Paraguay, campeón del mundo. ¿Qué te vas a tatuar? Contame pues, nos escuchamos hasta las 16.

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0: chicos, llegó la hora de irnos, pero antes vamos con los mensajes, los últimos mensajes que escribieron los chicos. Hola.
1: ¿Qué haces, gordo?
0: ¿Cómo estás, papá?
1: Realmente no estamos como para criticar creencias y cosas así, pero los aleluyos hacen lo mismo. Lloran y dicen que soñaron, que Jesús le habló, que Dios le habló, que va a pasar esto, que Cristo viene pronto. Hace 2026 años Cristo viene pronto, loco. Nunca pasa nada.
0: Hola, Joa, ¿qué dice acá? Fernet toda la vida, Juancito. Si Paraguay llega a semis, me tatúo la insignia paraguaya. Ok, Joa, queda así. Acá estamos hablando de qué se tatuarían ustedes si es que Paraguay llega a salir campeón del mundo. Hola, te escucho.
2: Hola, Gordo Colmán, ¿cómo andamos? Si ¿Cómo llega la selección paraguaya el mundial, yo me tatúo Radio 7, papá. No sé cómo lo ves, simplemente bandido la instante. Saluda, Gordo Colmán, aguante.
0: ¡Vamos todavía! Bueno, chicos, yo soy Juan Col.man. Me queda, toca quedarme un mes acá remando dulce de leche, chicos. Así que ya saben, estamos de lunes a viernes, Amistades Peligrosas, hasta las 16 horas. 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Chicos, será hasta mañana, chao.

pasa? ¿Qué pasa? ¿Qué pasa? Ferfer no respeta y te la hora de la merienda. ¿Viste ese tu compañero? ¿Cómo le dice? En guaraní. Tiene su nombre, Gina. Vos estás merendando y no has callado con tu compañera allá en el fondo. En el fondo de la oficina, casi cerca del depósito. Ya no es más merienda. Esa merienda ya tiene pausa de hidratación también. Y aparece Ferfer. Él es tu compañero que te va a decir, vamos para trabajar. Ahora ya está un poquito más feliz. Le traje una galletita. Está así, sí. Y es de maní, ¿eh? Te va a venir muy bien el maní. Sean todos bienvenidos a un episodio más de Ella Jura. Bueno. Tranquilos, basta. Hoy tenemos público. Ponele mis amigos imaginarios. Yo soy Ara Santa Cruz y te voy a acompañar hasta las 6 de la tarde. Sí. Este es el horario de la merienda, el antes de salir de la oficina, el antes de arrancar con la siguiente actividad, el antes de ir. Este es el horario perfecto para el preentreno, ¿verdad? ¡Ea! Yo ayer arranqué el Pilates. ¿Viste, Ferfer, mis historias de Instagram? Arranqué el Pilates nuevamente, arranqué a hacer ejercicio, actividad física, porque ya basta, Araceli. ¡Basta! No puede ser que yo me dormía medio enojada o pichada y por algo y yo ya me despertaba toda dura al día siguiente. Eso no puede ser. Una mujer del espectáculo no puede vivir toda con el cuello tensionado. Así que volvimos al Pilates. Y te quiero invitar a que hagas lo mismo. No necesariamente ir al Pilates, sino a empezar a hacer ejercicio. Llegamos al segundo semestre del querido año 2026. Ya estamos en julio, mis queridos. ¿Quiénes cumplen años en julio? Manifiéstense al 0986710177. Ese es el WhatsApp de la radio para que vayas mandando, por favor. Mandame tu saludito, decime desde dónde nos estás escuchando. ¿Cómo? ¿Estás

Sí, con todo se entrena, sí o sí, dice Romy Rock. Yo creo que julio de por ahí es un mes ideal para empezar a entrenar, si es que querés llegar al verano, creo yo. No sé, yo digo nomás, ¿verdad? No voy a luego comprometerme 100% al pilates porque yo soy así. Un día estoy y al día siguiente ya no estoy. Pero hoy estamos acá y eso es lo que importa. Voy a agradecer a los que están conmigo siempre. Porque ella jura, no se manda sola. No. En controles, Fernando Fernández. Ahí está desfilando él. Imagínense, ¿se acuerdan a Patricia Estrella con sus botas negras? Sí, así imagínense a Ferfer ahora mismo. Desfilando. Paola Espínola en producción digital. Ella hace toda la magia de... No, ya no. Vos vas a hacer ahora... ¡Wow! Ahora con más razón, imagínense como Patricio Estrella. Hija de... A ver, otra vez dinero. Que lleva, dale. Va a pagar la merienda, el compañero tiene más trabajo. Vamos ahí, eso es mojar la camiseta, carajo. Ese tipo de gente queremos en esta empresa. Muy bien. ¿Y Paola? Ahí, ah, te pones también ahí. Hija de mí, vos sos el nuevo. No sé si quiero decirte el pulpo, porque el pulpo ya existe. Hay un operador que se le apoda así. ¿Pero qué otro animal podría ser? Araña. ¡Qué fuerte! Una tarántula. ¡No! Con tal que no sea perro, dice. ¡Ay, jue! Vamos a ver qué animal te vamos a poner. Seguimos. Sandra García en la coordinación general, que me estuvo pasando, por cierto, unas muy buenas noticias. Así que les voy a ir contando un poco más. Jorge Saldívar en gerencia de programas. Tampoco ya no está. ¿Vos también estás a cargo ahora? No. No, en gerencia de programación, el más trabajador, Jorge Saldívar. 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Y Gas Gas, que con este auspiciante Gas Gas, nosotros arrancamos con Ella jura y nos vamos por más música aquí en Radio 7.

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0: WhatsApp están muy felices porque pusiste Poison, mi querido Ferfer, así que quiero hacerte llegar la felicidad de los oyentes. Mi capricorniana favorita también está apareciendo en el WhatsApp 0986710177. Dice, en el mercado de San Lorenzo, en el tráfico, pero con la mejor compañía, ella Julia. Y ahí mandó la fotito mi querida capricorniana favorita. Gracias, gracias por tu compañía. Así que gracias por acompañarme a mí en estas 2 horas jurando ser locutora de radio. Traje, como les dije ayer, quiero darle la oportunidad a mi libro Carpe Diem que me habían regalado en un exteriores que hicimos, ¿se acuerdan? En el Villamorra Shopping. Traje y voy a seleccionar nuevamente una página. Este es un libro que habla sobre frases, reflexiones, sobre el futuro, el pasado, el presente, y es especial para aquellas personas que padecen de ansiedad y otras cuestiones. Vamos a elegir una página, a ver. Sí, el de ayer fue al azar. El de ayer fue al azar, elegimos, ahí está. Ya les aviso luego que no es para nada corto, así que me van a bancar, ¿ok? Día 140. Primero arranca con una frase y luego la reflexión. La frase dice, lo cierto es que ya no viajo al pasado. Trato de vivir cada día como si fuera el último día de mi extraordinaria, ordinaria vida. Tim, de cuestión de tiempo. Si te la pasas corrigiendo el ayer, se te escapa el hoy. En la película, Tim podía volver atrás en el tiempo, pulir un saludo, evitar un mal gesto, rehacer una charla. Al final aprende la lección más simple y más difícil. Estar. Del verbo estar. Ah. Tu vida quizá se parece a la de muchos. Un desayuno apurado, el transporte, un pendiente que no suelta, un mensaje que te cambia el humor, el cansancio a media tarde, una cena sencilla, cama, nada grandioso, salvo que es tu vida. Y cuando la miras sin prisa, aparecen cosas que no salen en las fotos. La risa involuntaria que te arrancó un meme tonto. La forma en que tu madre te dijo, ¿ya comiste? Ese rayo de sol pegado justo en la taza. El silencio que por fin te dejó pensar. No son premios, son pruebas de que estás presente. Vivir como si fuera el último día no es gastar sin cabeza ni quemar naves a lo loco. Es quitarle el piloto automático a lo que haces igual. Es hablar claro cuando te callas por costumbre. Escuchar de verdad a quien siempre das por hecho. Hacer tu trabajo con dignidad aunque nadie aplauda. Decir gracias sin que haya un motivo grande. Es elegir una sola preocupación y no 10. Porque la vida, la tuya, no es un borrador infinito. Si hoy fuera la segunda vez que vivís este mismo día, ¿qué detalle cuidarías que ayer pasaste por alto? Carpe Diem. Me gusta, me gusta que nos banquemos la lectura también, porque vivimos en un tiempo de rapidez, chicos, en un tiempo donde todo tiene que ser. Ayer le escuchaba a mi novio cómo estaba viendo los videos de Facebook. Él apretaba al costado para que... Sí, Facebook. Él es un chico Facebook. Déjenle en paz. ¿Cuál es el problema con que él le guste Facebook? Bueno, y él apretaba ahí al costadito para que el video sea empiece a reproducir en 2X. Y yo así, mi amor, para un poco. Ve el video, tranquilo, no pasa nada. Y si te aburre, bueno, pasa al siguiente video, pero... Estémosna, como dice la reflexión del día. Estemos presentes. Sí, qué fuerte, qué mes, ¿verdad? Simplemente bandido, nuestro oyente favorito. ¿Cómo estás?
1: Pasando Villamorra, ara, ara, ara, ara, ¿qué tal? ¿Cómo estás? Simplemente Dios te saluda. Hace un frío, sí. Pero frío, amiga. Friazo. Mucho frío.
0: Sí. Es que hay mucho viento.
1: Así que espero escuchar tu voz. Y la radio también.
0: No, de que nos frisan las bolas de este frío. Es que hay mucho viento. Hay mucho viento y eso es lo que de repente. Porque vos estás, podés estar abrigado, pero de repente acá en la nuca, ay Dios mío, a mí me desespera. Me hace recordar, yo durante 13 años tuve cabello cortito. Así, pero cortito, tipo tu abuela, ¿entendés? Así cortito. Y cuando era invierno, era horrible. Por suerte usaba gorra y todo bien, pero la gorra te hace... Te ensucia muy rápido la cabeza porque sudás más rápido. Bien, tenemos una noticia. El cocido quemado paraguayo conquista al Taste Atlas. ¿Qué es el Taste Atlas? Yo busqué acá en Google. Sí. Permiso. Ay, abrí todo mal acá ya otra vez. Me siento una señora cuando toco todo mal. Bueno, acá está. Taste Atlas es una enciclopedia gastronómica y mapa interactivo global que cataloga, ¿qué pasa? Que cataloga más de 12.000 platos tradicionales, ingredientes y restaurantes auténticos en todo el mundo. ¿Y qué pasó con Taste Atlas y Paraguay? Bueno, el cocido quemado le conquistó el corazón. El valor de la técnica artesanal en la vitrina global. El Taste Atlas realizó una reseña detallada sobre el intenso sabor de nuestro cocido quemado. Taste Atlas destacó la técnica tradicional y el valor cultural de esta emblemática infusión paraguaya, posicionando este sabor ancestral y saber ancestral también como una opción fundamental para introducirse a la gastronomía local en los meses de invierno. Esto aparte también es el consejo, la recomendación de la merienda del día. Un cocidito, a ver, yo quiero saber, ¿tiene un cocido con leche o cocido negro? Está difícil. Su combinación, ¿por qué? A ver. Ah, ok, ¿con qué acompañas? Y de eso depende otra vez, depende. Si vas a acompañar con tortilla, entonces va a ser cocido negro, ¿verdad? Ok, ahí voy entendiendo, Fefe, contame vos. ¿Cómo preferís el cocido? ¿Con qué acompañás? ¿Y cómo preparás también? Porque hay muchas, muchas formas de hacer cocido. Incluso hay una planta que mi abuela usaba para hacer cocido. Rarísimo. 0986-710-177. Contame pues. Esto es Ella Jura aquí en Radio 7.

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14 graditos en Asunción, mamá. Mamá, quiero estar en mi camita. Vamos llegando a las 5 de la tarde. Te acompañamos en tu hora de la merienda, en tu último café, en los últimos minutos que estás estirando ahí, estás chicleando, Gina, hasta la hora de la salida. O todo lo contrario, estás a full, rapidísimo, tratando de terminar tus pendientes para poder salir tranqui panqui. En Ciudad del Este están con 17 grados y en Encarnación con 14 también, ¿eh? ¿Desde dónde nos estás escuchando, Tinsy? Contame, pues, 0986-710-177. La encuesta del bloque pasado era: ¿cocido negro o cocido con leche? ¿Y con qué acompañas? Acá César Ramírez en Twitch, radio-7, puso cocido con leche toda la vida. Acompañado con coquito o rosquita, dice. Me gusta, me gusta. Yo soy más team rosquita, ¿eh? Rosquita, pero no, ni se te ocurra traerme la rosquita salvada. Ni se te ocurra. No, no, no, no. Y Romy dice, con leche siempre, toda la vida, y endulzar con miel. Rompes la rosquita adentro, dice. Ah, mira, endulzar con miel, tampoco soy muy fan, ¿eh? Ahí, edulcorante, así. Y ya está, ya. ¿Qué pasa, Ferfe? ¿Querés tu tete vos ya a esta hora? ¿Querés tu tete? Ya está, ahora ahí está su tete para Ferfer. Mi ñaña. Están haciendo una convocatoria a las brujas. Sí. ¿Te vas a ir? Me pregunta Ferfer. Qué simpático que sos. Sí, están haciendo una convocatoria de brujas porque se viene el partido de Paraguay versus el grande de Europa, Francia. Ajá. Entonces, estamos haciendo una convocatoria acá en Radio 7 de todas las brujas y las que juramos ser brujas, sí. Sí, sí, sí, vamos a hacer algún tipo de ritual, algún algo. Estuve viendo en redes sociales que están congelando las figuritas de Francia. Sí, ¿viste, Ferber? Ponen así uno por uno, ¿entendés? Y le ponen a casa. Un sticker que dice a casa y le meten en el congelador. Eso estoy viendo que hacen. Para mí que vamos a ir a meter la bandera Loya ahí adentro. Contame vos qué podemos hacer para detenerle a Francia. Acá están diciendo. Desde su cuenta de ex, Cami Arriola fue mostrando el paso a paso de cómo iba congelando las figuritas de los peloteros que se iban a enfrentar a Paraguay. Todo esto para enfriar a nuestros rivales y que entren a chutar sin pasión ni actitud. Ya que según las lenguas, el rival de este sábado es mucho más complicado y tienen cierta protección de allí. Varias cuentas hacen una campaña para que las macumberas paraguayas unan sus fuerzas para poder alcanzar el objetivo, que Paraguay le gane a Francia. ¡Qué fuerte, chicos! Yo tengo miedo, tengo miedo. Yo creo que igual tenemos que ir con la misma actitud que teníamos antes de jugar contra Alemania. Viste que estábamos como que humildes, ¿verdad? Australia vino y nos dio un cachetazo, un tobayepeto, así. Humilde, humilde, carajo. Y nos calmamos y le tuvimos respeto y a Alemania. Después cuando ya le ganamos, ya nos fuimos todos ya otra vez, ya nos agrandamos, ya se nos infló el pechito, ya otra vez estábamos inapesaditos. Entonces yo creo que tenemos que concentrarnos y bajar ese pechito inflado y jugar humildemente, con toda la fuerza, obvio. Yo sé que va a ser el verdadero The Last Dance. No sé, chicos, yo siento que podemos, ¿entendés? O sea, perdón, pero Francia todavía no jugó contra un equipo como el nuestro. No seremos de la élite, pero tenemos lo nuestro.
y somos pesadito y en la cancha. Pesadito y somos. Yo quiero saber vos que estás ahí, que sos fife y que te apasiona mucho esto y te rompe las bolas quizá que yo esté hablando sin saber mucho del mundial. Pero quiero que vos me digas, así, quiero saber tu opinión, mi querido oyente. Si vos fueras Alfaro, si vos fueras Alfaro o si vos fueras el encargado de armar el equipo para este sábado, ¿a quiénes les pondrías y cuál sería tu estrategia? Contame, quiero saber. Mientras tanto, yo voy a seguir hablando de payé y cosas así, pero vos que por poco no entras en tu tele a jugar, quiero que me digas 0986-710-177. Acá César ya se está adelantando y me pone de que se puede, se puede. Escuché que Alfaro va a conformar una alineación 4-5-1. Ok. Bueno, no sé. No te creo, César. A veces parece que me estás bromeando, pero te voy a creer por un momento. También las payeseras, las tarotistas están sacando las cartas. Hola, Jorge. Las cartas revelan que la selección francesa va a pasar por un sofocón inmenso en la Copa del Mundo. Mbappé va a brillar, claro que sí, un monstruo es. No, es normal ese tipo, le va a superar ya a Messi. Pero dice que un error táctico bizarro en un partido eliminatorio va a definir el destino de este equipo. Una selección que nadie espera puede eliminar a un gigante europeo en breve. Espero que sea por nosotros y no por Senegal, ¿eh? Espero que no se esté refiriendo por Senegal. Espero que seamos nosotros. Pero Senegal no se eliminó. No cabo lo que se eliminó. Senegal, ¿contra quién jugó Senegal? ¿Qué es lo que te reís? Me llamo Nevarra Brava y nada. ¿Quién lo que ganó? ¿Quién ganó? ¿Quién ganó? ¿Y ayer? ¿Quién es lo que ganó ayer? ¿Quién ganó ayer, papi? ¿Quién es lo que ganó? ¡Ay, Dios mío! ¿Quién es lo que ganó entonces? A la pucha, yo pensé que Senegal ganó, boludo. A la miércoles. Hoy Pío ganó. Estaba ganando 2-0, ¿verdad? En el último dice. ¡Qué bajón, Senegal! Yo estaba. ¡Qué bajón! ¡Qué bajón! Senegal pecó de inocente y Bélgica le alcanzó, dice César. Yo estaba feliz, vamos Senegal, carajo. Yo ya me fui a dormir, ya, ni bollo, qué pio. No, qué fuerte. Bueno, y vamos a ver, esperemos que... Igual a mí me encanta ver ahora la llave de los partidos, o sea, de los equipos, y me encanta ver la Paraguay, ¿entendés? Entre todos los otros, así entre Marruecos. Es un montón, chicos. Es un montón. Yo creo que a partir de ahí lo ya es mucha adrenalina y estoy feliz ya. Yo con esto, yo ya estoy feliz. Hacerle bailar y torturarle y dejarle un trauma a Francia ya es para mí así. Ya está. Quiero contarte algo, quiero darte una recomendación. Espérame que porque tengo que encontrar mi chascón, mi querida Sandra García, que me tiró. Ahí está. Báncame, sí, hola.
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Nos vamos a seguir escuchando buena música aquí en Radio 7.

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2: Temazo de Vanilla Ice, Ice, Ice Baby. Lanzada en 1989. Fue el primer tema de rap en alcanzar el número uno en la lista Billboard Hot 100. 100. ¿Cómo es? De Estados Unidos. Famosa por su pegadiza línea de bajo de Under Pressure. ¡Uy! ¡Me encanta! Bueno, este fin de semana sigue el tema de los San Juanes y también va a haber San Juan barra festejo albirrojo. Ojo, este...
3: Va a haber palos rebaladizos, va a haber sartén, o sea, la mía sartén, ¿verdad? También va a haber este tema, el pelota de trapo con fuego.
2: Oh, wow.
3: Y el famoso... El güey con las astas en llamas que le va a perseguir a la persona, ¿verdad? Eso va a ser una locura. Y carrera de personas en bolsas.
2: Carrera de personas en bolsas. ¿Quién filtró el audio de Jorge? ¿Por qué no así? No, chicos. Bueno, eso es todo lo que vamos a vivir también este sábado en el centro de Asunción. Así suenan los asuncenos. Sí, así suenan. Roger Careaga, presidente de la Asociación de la Movida del Centro Histórico de Asunción, AMCHA, confirmó el plan logístico para este sábado tras rebasar las expectativas en el último partido de nuestra selección contra Alemania. Con apoyo de la Municipalidad de Asunción y la Oficina de la Primera Dama, la zona en torno a calle Palma será el epicentro familiar para alentar a la selección. Sí, sí, sí. Además del tradicional cierre de las calles Palma y Estrella, se sumarán al circuito peatonal las arterias de Alberdi, Paraguayo Independiente y 15 de agosto. Arrancará oficialmente a las 11. Con entrada libre y gratuita. A lo largo de este cuadrante, la organización instalará 6 pantallas gigantes de alta definición. Además, Careaga ratificó que se ha coordinado una cobertura policial del 100% tanto dentro del predio del evento como en las calles aledañas. Además, este fin de semana se realizará el San Juanazo del Centro, que se va a instalar en la explanada frente al Centro Cultural de la República El Cabildo. Así que va a haber este viernes, tenés el San Juan del Shopping Villamorra, y el sábado tenés no solamente el partido de Paraguay, sino que el San Juanazo del Centro de Asunción. Así que doble festejo el simple hecho de haber llegado a octavos, perdón, y del San Juanazo que vamos a tener. Contame desde dónde y de qué manera nos estás escuchando. 0986-710-177. ¡Ay! Bueno, ¿y cómo va a estar entonces la temperatura? ¿Todo bien con el San Juan? ¿Todo bien con tu partido? ¿Todo bien con esas cosas? ¿Pero cómo va a estar el viernes y el sábado? Bueno, viernes y sábado bajo ola de frío que va a ingresar desde el sur. La Dirección de Meteorología emitió un boletín especial alertando sobre un importante descenso de las temperaturas para este viernes 3 y sábado 4 de julio. Si creías que tus bolitas ya se frizaron, bueno, prepárate para quedarte como un hielito. El pronosticador de turno, Alejandro Coronel, informó que se espera un ambiente frío en gran parte del país, por lo que recomendó tomar precauciones, especialmente con los niños, adultos mayores y personas vulnerables. Coronel explicó que las temperaturas mínimas más bajas se van a registrar en Ñembucú y Misiones, con valores de entre 3 y 4 grados, ¿eh? mientras que en Asunción y el departamento central las mínimas oscilarían entre 6 y 7 grados. Ok, así que mucho ojo a cuidarse, a protegerse. Y si es que les sobra abrigo, frazadas, no duden en donar a las personas que van a necesitar bastante en este invierno. También este aviso es para el oeste del Chaco, principalmente en Boquerón y Presidente Hayes, así que a prepararse para este fin de semana que va a ser un frito potente, sí. Pero estira con este frito un cocidito, un belliceto, un alito. Contame un poco vos que... ¡Ay! Esto se escucha en vivo. Mándame tu merienda, quiero saber qué merendaste, contame, quiero que me inspires. 0986-710-177.

se me cerró Twitch. Ay, Dios mío. Yo abrí Twitch por si escribieron algo y ahí César Ramírez es muy explícito en sus comentarios. 0986710177. Esto es Ella Jura. Seguimos haciéndote compañía con la mejor. Con la mejor programación y los mejores temas aquí en Radio 7.

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0: Bienvenidos al último bloque de Ella Juya. Tu programa favorito para merendar, por supuesto. Y para pasar la tarde, sí. Nos llegó un audio hace ratito, a ver qué dice. Hola.
1: Hola, Ara.
0: Hola, amor.
1: Y a tu hermosa audiencia. Yo merendé un vellú con una butifarra y un cocido con leche a las 4 por ahí. Y ahora ya me duele mi panza, parece que me cayó mal. Luchoca.
0: Luchoca, amor, flaca vas a estar. Flaca. Después, sí, exacto. Le dio un E. Dios mío, Luchoca, chera. Buen provecho igual, ¿eh? Buen provechito. La leche nomás tenías que sacar y capaz no te iba a doler tanto la panza. Acá encontré una actividad por si les estire. Asunción desde arriba. Un nuevo circuito nocturno recorrerá 3 terrazas de Asunción con traslado en bus, vistas panorámicas y paradas gastronómicas incluidas dentro de una misma salida. La próxima actividad va a ser el 2 de julio, o sea, hoy, a las 6. O sea, enseguida va a arrancar. Pero para que sepan que existe esto, es muy, muy interesante. Empieza en punto de partida en Turista Aroga, ubicada en Palma y Alberdi. El paseo permitirá acompañar el atardecer y la noche desde distintos lugares elevados de la capital. En cada una de las 3 paradas, los participantes van a recibir una bebida como un aperitivo. El recorrido también va a contar con acompañamiento guiado y transporte entre los establecimientos seleccionados. El precio de este tour es de 250 mil guaraníes por persona e incluye traslado, acceso a las terrazas y a las degustaciones. La actividad tendrá cupos limitados y si bien se realiza hoy, se puede repetir, chicos. Así que escriban ya right now si es que les interesa. 0972-439-887 es el número habilitado por el Touring Automóvil Club Paraguayo para esta actividad, por si les tire. A mí me encantan las terrazas de Asunción, que son las únicas que conozco ahora, pero me encanta, así que me parece una actividad interesante para hacerlo en, no sé si en familia, para mí que es más para un grupo de amigos, el jumping de terrazas de Asunción. Bien, llegamos al final. Como les comenté, vamos agradeciendo rápidamente a este equipo maravilloso porque Ella Jura no se manda sola. En controles, mi querido Fer Fernández. Y también en la producción digital, ¿verdad? Y Paulita que me hizo ghosting. Coordinación general Sandra García y gerente de programación Jorge Saldívar. 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Y Gas Gas. Mañana te acompañamos nuevamente desde las 4 de la tarde hasta las 6. Te acompañamos en tu merienda, en las últimas horas en la oficina. Gracias a vos por acompañarnos el día de hoy. Que sigas disfrutando de la muy buena música de Radio 7. Esto fue Ella Jura. Yo soy Ara Santa Cruz y te quiero mucho. Chao.

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1: Señoras y señores, bienvenidos a la última ronda al aire de 107.7 y de 93.3. Arrancamos con 14 grados de temperatura, impresionante. De no creer el frío. Impresionante también lo de España. De no creer. ¡Qué partidazos! Ayer también. Sí, de infarto. Mínimo. Mínimo. Nosotros también estamos preparando las tácticas para este sábado. Estamos analizando al rival. Estamos muy esperanzados. Estamos acompañándote en este operativo retorno. Reportan corte de energía en varias zonas del departamento central, al menos hubo como un pestañeo general. Si es que fuiste de las personas afectadas, por favor, mandanos tu reporte al 0986-710-177. Segundo día del mes de julio. ¿Cómo están los memes? Che, había sido... Julio Iglesias va a empezar a cobrar por los memes que se empiecen a compartir en redes sociales. No sé nomás cómo funciona la mecánica, si él va a tener un conteo, pero aparentemente se viene una pequeña fortuna ahí con los memes. Obviamente nosotros por suerte le tenemos a nuestra joya y vamos a reemplazar todo lo que hacíamos con Julio Iglesias. Vamos a empezar a usarle a Enciso. Hoy, 2 de julio del año 2026. Estamos listos para acompañarte. 0986-710-177. Sí, para probar si estaban atentos. Claro que sí. 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Y un equipo que se pone la 10 todas las tardes. Incluso con este frío, sí, están ahí con toda la fuerza, con todas las pilas. En Asunción lo tenemos a él, al señor de las consolas, el señor Fernando Fernández. Una eminencia en la radiofonía nacional. En el otro lado, allá en la punta, le tenemos al querido Oscar Romero. Tenemos que ver también un adjetivo para nuestro compañero Oscar Romero. Sí, él es el as, sí, as, vos sabés que 14 grados también en Encarnación, así que... Pero capaz que se siente un poco más el frío ahí. Sí, se siente un poco más. Oscar Romero, entonces, en los controles allá para Radio Pop, Encarnación y todo el departamento de Itapúa. La tenemos a nuestra princesita tibetana, que ya están pidiendo nuevamente por ella porque dice que extrañan su dulce voz. Estuvo haciendo el soporte y... ¿Qué pasó? Ah, me entero. Bueno, voy a ponerme al día entonces también con eso. Paola Esteche también acompañándonos. Sandra García y el señor Jorge Saldívar. Yo soy Fer Bogarín, @FerBogarínTY en Instagram. Por ahí, si es que te pinta, por ahí, si querés saber en qué andamos, también podés chusmear por ahí. Hasta las 8 de la noche te acompañamos. Bienvenidos a la edición jueves ya. Se va la semana. 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
1: 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Esto es Last Round, esto es 107.7, 93.3, hasta las 8.

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1: La previa de los octavos de final de la Copa del Mundo 2026 se encendió por completo tras las picantes declaraciones del cantante británico Liam Gallagher. El vocalista de Oasis aseguró en sus redes sociales que Inglaterra aplastará sin piedad a México en su próximo cruce, lo que provocó la inmediata reacción del líder de la banda Maná, quien no quedó callado y le exigió públicamente al rockero que se ubique. La selección paraguaya protagonizó un momento sumamente llamativo durante su última sesión de entrenamiento en la antesala del crucial partido contra Francia. En medio de los exigentes trabajos tácticos, los jugadores del Albirroja decidieron sacarse los botines y realizar parte de la práctica completamente descalzos sobre el césped, reviviendo la histórica mística de los verdaderos Punandí.
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Katy Perry sonando al aire de 107.7 y este tema que en ese momento sí la pegó, pero en la actualidad a Katy Perry no la está pasando bien, porque hace dos semanas como se venía ya haciendo el anuncio, se lanzó un nuevo tema, pero este tema no logró entrar en el top 200 ni en Spotify ni en Estados Unidos. Esto tampoco se reflejó a nivel mundial, entonces es como que desató un debate sobre si es que la cantante perdió o no su atractivo luego de una serie de proyectos musicales que para la opinión de algunas personas calificaron incluso de decepcionantes. Si vos tenés una opinión al respecto, podés compartirnos mandando tu texto, tu audio, tu video, lo que quieras a través del WhatsApp 0986-710-177. 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Lo que les voy a contar ahora para mí entra directamente en una categoría que podemos llamar reírse para no llorar. Porque si no, nos tomamos esto con un poco de humor, es para romper literalmente todo. Lo que pasó en el IPS parece un sketch, lo dijo el mismo presidente, pero lastimosamente es la realidad y la realidad de nuestra salud pública. Resulta que las autoridades de la previsional, encabezadas justamente por su presidente Isaías Fretes, fueron con mucha expectativa, abrieron un contenedor enorme que había llegado al IPS. ¿Qué se suponía que había dentro de este contenedor? Equipos biomédicos de última generación, algo recontra clave, urgente para modernizar los quirófanos y poder operar a la gente que viene esperando hace meses incluso. Bueno, arman el procedimiento, abren el contenedor de metal frente a las cámaras y adentro No había lo que se estaba esperando. No podemos decir un vacío total. Estaba vacío. El viento soplaba más ahí adentro que afuera. Impresionante era. Lo mejor de todo, bueno, depende de cómo lo mires también, fue la reacción que tuvo el presidente del IPS. Un tipo tranquilo, una tranquilidad espectacular, una sonrisa pícara. Le mira a los periodistas, mira a las cámaras y tira esta frase: es una broma para Videomatch.

capítulo para mí se enmarca completamente, o sea, perfectamente en reírse para no llorar. 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
1: 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Aguardamos tus reportes. ¿Desde dónde nos escuchás? ¿Cuántos grados? ¿Qué canción querés? No, ese no. Eso no. Acá está todavía. Sí, está el tirano también musical, Fernando Fernández. Hablemos un momento, un ratito del mundo de Hollywood para darle también un saludo de cumpleaños para una de las actrices más talentosas, más lindas y por sobre todo versátiles de lo que es la industria actual. Hoy está cumpliendo años Margot Robbie, está celebrando 36 años. Esta actriz australiana que se consolidó como un camaleón, ¿verdad? En la pantalla grande. ¿Se acuerdan el gran salto que dio también, el salto internacional, y que nos dejó a todos más o menos con la boca abierta, que ya con el logo de Wall Street? Después pasó también por una desquiciada Harley Quinn, hasta que se convirtió luego también en un fenómeno mundial y absoluto con Barbie. Ella demuestra que no le teme o no le tiene miedo a ningún papel, que ella sabe interpretar personajes intensos, sabe interpretar personajes totalmente distintos entre sí. Entonces, salud también por ella y esperamos verla muy pronto ya con nuevos proyectos. Margot Robbie, que está celebrando 36 años y por supuesto también hacemos el homenaje desde Last Round. 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

oficialmente la última ronda al aire de 107.7 para Asunción y el Departamento Central y a través de 93.3 para Encarnación y todo el Departamento de Itapúa. Arrancó ya oficialmente también el tema de las apuestas. ¿Qué es lo más loco que van a hacer si es que Paraguay gana? Vieron que en el partido anterior hubo gente que incluso corrió desnuda totalmente en plena avenida, o sea, ni ahí no estaba por la vida. Hay gente que... Fer, vos, por ejemplo, ¿qué vas a hacer si es que le ganamos a Francia? Algo así loco tiene que ser. Una compañera en la oficina dijo, si gana Paraguay, yo no voy a comer 3 días. Vos sabés que hoy así estaba todo raquítica, soqueaba todo, pobrecita. Pero cumplió. Hay que cumplir ese tipo de promesas, sí. Otro compañero dijo, yo me corto la ceja, ¿viste? La ceja que se ponen así tipo de moda o a esta hora. Bueno, Iván hizo eso. Abraham hizo. Iván se tiñó el pelo. Hablando de pelo, tengo que saludarle al querido Valentín Benayo. Sí, porque está haciendo huecos como siempre para atender a su mejor cliente y para que después yo venga al aire y le pueda trozar como corresponde. Y también está con Kerry, pero el apellido de Kerry no pienso mencionar, no voy a caer. Entonces, gracias. ¿Qué dice? Voy a cortar. No, mira, dice, va a cortar desnudo. Va a cortar desnudo por una semana, dice Valentín. ¿Te das cuenta? O sea, la gente es como que aprovecha también los partidos para hacer esas cosas que, bueno, hacerse el loco por ahí. No es que va a correr, va a cortar pelo desnudo. Pero él creo que ya hizo luego eso antes. O sea, tipo, es como que se pone una bata y hace un activity que ahora todos ellos son todos chuchis. Sí, una guerra de espada impresionante después con Guille. 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Gracias por dejarnos ser tu compañía. Vayas a donde vayas ya en este operativo retorno, ahora que está todo más tranquilo, está el fresco. Pero mañana volvemos puntualmente a las 6 de la tarde para hacer la última ronda. Muchas gracias, querido Fernando Fernández, en los controles acá en Asunción. Gracias al compañero Oscar Romero, que está ya en Encarnación para Radio Pop, Encarnación y todo el departamento de Itapúa. La semana que viene, eso podemos hacer. Si es que gana Francia, hacemos una semana el programa desde Encarnación, desde la costanera luego. Me gusta, ese puede ser. En remera y short, tranquilo. Sí, porque el festejo estuvo lindo también en la costanera. ¿Viste el punto de encuentro? Obviamente. Entonces vamos a hacer el programa una semana desde allá. Gracias también a Paola Esteche en la producción digital. Gracias Sandra García por coordinar todo. Y el señor Jorge Saldívar en la gerencia de programación y contenidos. Yo soy Fer Bogarín. 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Nosotros nos vamos, pero la buena música se queda al aire de 107.7 y también de 93.3. Nos encontramos mañana a las 6 de la tarde en Last Round. Chau.

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